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Las 6:27 minutos. Y hoy estamos hablando de cuándo fue que tu corazón dejó de latir. De ese sentimiento llamado amor que ya no existió o ya no existirá. ¿Quién sabe? Hay algunos que de plano ya dejan de amar y otros que pasen por cosas malas, ahí sigue el bonito y verdadero amor. Checamos aquí el WhatsApp, nos pone: saludos para toda la audiencia, soy mami soltera de 3 hijos y hace como 10 años conocí a una persona y me empezó a pretender un 14 de febrero, no se me olvida. Yo tuve que salir de vacaciones y cuando regresé, él ya se había adelantado con toda la familia. Prácticamente pidió mi mano, ok. Le pidió permiso a mi hermana para vivir juntos. Yo tengo 3 hijos y él tenía 3 hijos de la misma edad. Prácticamente convivíamos todos juntos, todo bonitos. Vivimos 2 meses juntos y de la noche a la mañana decidió regresar con su ex esposa, ok. Y yo sentí que mi corazón se destrozó por completo. La verdad, en su momento perdí la razón, no quería saber nada de él ni de la vida, pero las heridas también hacen cicatrices y ahora solo queda el recuerdo sin doler y seguir adelante como una mala experiencia o una mala decisión. Ok, mira, primero de antemano, un aplauso enorme por haber sobrevivido de una manera tan padre y que ahora te lo tomes de una experiencia. Hay gente que de plano pasa por ese tipo de cosas y se llega a acabar, ¿sabes? Pero recuerden, señoras y señores, que vida solo hay una. Así que va a haber bajas, va a haber subidas, no pasa nada. Seguimos con el WhatsApp. Hola, amigo Yesa. Actualmente estoy felizmente casada, pero mi corazón sufrió mucho cuando me aferré a una relación muy tóxica que me apartó de mi familia y que cuando me fui desgastando poco a poco, perdí mi brillo. Ok, cuéntame. Dice: engordé, lloré seguido, yo lo quería mucho y me negaba a ver que él priorizaba a otras personas antes que a mí. Él quería estar como soltero, no fue fácil dejarlo, me costaron muchos meses para dejar de verlo poco a poco. Asimismo fui sanando, después sin buscar alguna relación, conocí a una persona con la cual la conexión fue tan bonita. Fluyó todo de maravilla y ahora formamos una maravillosa familia. Si me está escuchando, quiero que sepa que lo amo y que estoy agradecida con Dios porque valió la pena todo lo que sufrí. Todo llega en su momento. Confíen. ¡Qué hermoso y qué bonito! ¡Wow! Incluso también le vamos a brindar un fuerte aplauso a esta bonita historia. ¡Qué padre! Es lo que les digo, chicos, señoras, señores, al chofer, no sé quién me está escuchando, pero es lo que digo. Hay veces donde una persona nos puede hacer tanto mal que pensamos que todas las que siguen van a ser igual, pero no. Ustedes entréguense en todo momento con cualquiera y mira, ahí lo acaban de decir, todo llega a su tiempo. Confíen. ¡Qué bonito! Pero ¿sabes qué es más bonito? Que mañana, señoras y señores, hasta me voy a alocar. Mañana llega Exa Tiene Talento. Claro que sí, la gran final, señoras y señores, hasta me pongo de pie porque me emociona decirles que mañana a las 4 de la tarde vamos a tener esta gran final de talentos aquí en Acapulco de parte de la Frecuencia Naranja. 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Obviamente llega temprano, porque si no, si se acaban los lugares, pues bueno, ahí vas a tener que estar parado. Llega temprano, empezamos a las 4 de la tarde, la gran final de Exa Tiene Talento. Claro que sí. Pues bueno, ahí estamos. Y de una vez nos vamos con más buena música en este momento. Vamos a una complacencia de parte de Jairo. Esta canción se llama Bobo, de J Balvin. Mi nombre es Javier Yesa y en todas partes, ponte Exa.

Las 6:48 y acabas de sintonizar a Justin Bieber. Wow, Justin Bieber, después de este último partido del Mundial, nos sorprendió a todos, ¿verdad? Chisme viejo tal vez, pero cabe mencionar que qué padre, ¿no? Lo que sucedió con él. Se lanzó y yo creí que iba a empezar con la de oh, wow. Pero bueno, cantó una bonita alabanza. Pero bueno, oigan, última vez, y lo repito, porque el día de mañana la verdad que vamos a estar bien saturados, ocupados, pero obviamente sintonizándoles y demostrando de lo que va a ser capaz la gran final de EXA Tiene Talento. Así es, recuerda que mañana en punto de las 4 de la tarde, mañana viernes, y también recuerda que solo se hace una vez al año. Estuvimos desde que empezamos con EXA Tiene Talento, todo el 7 de agosto, 4, bueno, entonces no vayas a salir con el, no te avisamos, así que recuerda que esto es totalmente gratis, la entrada es totalmente gratis en el Centro Cultural Acapulco. En punto de las 4 de la tarde vamos a iniciar con esta increíble gran final de EXA Tiene Talento. Así que no te lo puedes perder, ve, chécate los talentos que tenemos. Te hago la invitación personalmente de que yo voy a estar tocando con mi grupo de rock. Vamos a abrir el evento también, así que de una vez, pachanga va a haber, música también y talento de sobra. ¿Qué estás esperando? De una vez, jálate porque va a estar buenísimo. Señores y señores, ya llegó el momento de despedirnos, pero no me voy sin antes dar un bonito consejo, ¿ok? Este consejo es para el amor. Recuerda que si estás en una relación y sientes que hay conflicto, nunca olvides que son ustedes dos contra el problema. Ahí está, señoras y señores. Yo me despido. Nos escuchamos el día de mañana a las 6 de la tarde. Mi nombre es Javier Yesa. Muchas gracias por sintonizar XFM 99.3. Vámonos.

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Chilpancingo fue el lugar donde Estela Damián construyó el camino que después la llevaría al ámbito nacional. En Guerrero, Estela Damián estudió Derecho y comenzó una trayectoria que con los años la llevó al ámbito legislativo y a responsabilidades dentro del Servicio Público Federal. Ese camino le permitió conocer cómo se toman decisiones, cómo se construyen acuerdos y cómo se transforman las decisiones en acciones. Hoy, esa experiencia vuelve a Guerrero. Estela Damián, una mujer de trayectoria nacional con raíces guerrerenses.

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1: Bienvenidas y bienvenidos a Revista del Consumidor Radio. Soy Joy Ramírez y en esta ocasión nos acompaña la chef Erika Fonseca para preparar el platillo Sabio Profeco de este mes. Muchas gracias por acompañarnos, bienvenida.
2: Vamos a preparar unas deliciosas setas al pibil. Para preparar nuestro platillo necesitaremos 4 tazas de setas deshebradas, media cebolla fileteada, 30 gramos de pasta de achiote, un clavo de olor, 2 pimientas gordas, 1/4 de taza de vinagre blanco, 1 taza de jugo de naranja agria, 2 chiles guajillos y 1 cucharada de aceite. Para la cebolla encurtida, media cebolla morada fileteada, 2 chiles habaneros fileteados, 1/4 de taza de vinagre blanco o de manzana, el jugo de 2 limones, 1 cucharadita de comino en polvo, 1 cucharadita de orégano seco, media cucharada de aceite de oliva y sal y pimienta. Para la salsa de habanero que acompañará al platillo vamos a ocupar 5 chiles habaneros, 2 dientes de ajo asados, 1/4 de cebolla, el jugo de un limón y 1/4 de taza de aceite de oliva. Y finalmente, para servir nuestro platillo, medio kilogramo de tortillas y 1 taza de frijoles molidos. Para el adobo de nuestras setas al pibil, comenzaremos desvenando nuestros chiles guajillos, retirando el tallo y todas las semillas. Ahora directamente al fuego, llevamos los chiles por aproximadamente 8 segundos para asar. Se darán cuenta que están listos cuando la piel de los chiles se encuentra brillosa. Esto hacemos para liberar todo el aceite de nuestros chiles. Después, los remojamos en agua caliente de 10 a 15 minutos para suavizarlos. Para preparar nuestro adobo, licuamos los chiles guajillos, el achiote, el vinagre, el jugo de naranja, el clavo, la pimienta gorda y un toque de sal. Ojo, si consiguen naranja agria, pueden omitir el vinagre. Licuamos muy bien y reservamos. Ahora, calentamos el aceite vegetal en una sartén y acitronamos la cebolla por un par de minutos. Después, agregamos las setas previamente deshebradas e incorporamos con la cebolla. Antes de que las setas suelten todo su jugo, agregamos el adobo y mezclamos hasta que todas queden cubiertas. Probamos y, de ser necesario, volvemos a salpimentar. Dejamos cocinar por aproximadamente 8 minutos hasta que el adobo haya reducido. La reservamos y ahora vamos a nuestra salsa de habanero. En un comal colocamos los chiles habaneros, el ajo y la cebolla y los asamos hasta que estén tatemados. De esta manera sueltan todos los aceites. Después los retiramos del fuego y los llevamos a licuar con la cebolla, jugo de limón, sal y pimienta. Ahora agregamos nuestro aceite de oliva en forma de hilo sin dejar de licuar para emulsionar y obtener una textura entre salsa y aderezo. Rectificamos la sazón y reservamos. Ya que tenemos nuestra salsa lista, vamos a preparar nuestra cebolla encurtida. Utilizaremos la cebolla morada fileteada, chile habanero fileteado, orégano y comino molido, también jugo de limón y mezclamos. Agregamos un poco de vinagre blanco o también puede ser de manzana. Salpimentamos al gusto hasta integrar todos los ingredientes. Colocamos un poco de aceite de oliva y terminamos de mezclar. Dejamos reposar por 30 minutos o hasta que notemos que la cebolla esté suave y de color morado. Finalmente, para servir nuestro platillo, calentamos muy bien las tortillas y untamos un poco de frijoles negros molidos. Agregamos nuestras setas al pibil y acompañamos con la cebolla encurtida y la salsa habanero al gusto. ¡Listo! Ya podemos disfrutar nuestros tacos de setas al pibil. Recuerden que el platillo Sabio Profeco es muy fácil de preparar, tiene buen sabor, aporta un balance nutricional y rinde para varias porciones. Anímense a prepararlo y cuéntenos en nuestras redes sociales cómo les fue. No olviden que también pueden ver esta receta en nuestro canal de YouTube Profeco TV. Yo soy la chef Erika Fonseca y fue un gusto cocinar con ustedes en Revista del Consumidor Radio.
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1: Ahora cuéntanos, una vez que ya nos has platicado la receta y el procedimiento, queremos saber acerca de tu cocina y también de ti, ¿cómo fue que empezaste tu camino en la gastronomía?
2: Pues mira, yo primero les quiero contar esto, yo no quería estudiar gastronomía, yo quería ser doctora. Entonces mi meta era como salvar a la gente de ser diabético. Era como mi sueño, porque mi mamá es diabética.
1: Tu objetivo,
2: entonces,
1: ¿no?
2: Ajá, era como mi objetivo siendo doctora. Entonces, bueno, por mil cosas no logré como ya mantenerme ahí en la carrera. Solo estuve 6 meses y después me gustaba mucho cocinar desde chiquita. Eso sí, con mi abuelita paterna y con mi mamá, pues siempre me involucraron en la cocina. Y dije, bueno, pues será como otra rama en la que a lo mejor yo puedo hacer algo por las personas en esta cuestión del cuidado, ¿no? De la salud. Y por eso creo que la gastronomía me llamó la atención, porque creo que a través de la alimentación, pues obviamente podemos mantenernos sanos, ¿no? A través de lo que le damos a nuestro cuerpo. Y por eso fue que empecé a decidir estudiar gastronomía. Soy licenciada en gastronomía.
1: ¿Y actualmente cómo definirías tu cocina?
2: Mi cocina es práctica, balanceada. Sí cuido muchísimo que sea balanceada y que sea creativa también, ¿no? Que no te aburras utilizando el mismo ingrediente, sino que también le des cierta variedad, ¿no?
1: Versatilidad.
2: Exacto.
1: También. Y respecto a la combinación de ingredientes, me llama la atención el platillo de este mes, que fue

0: estamos acostumbrados a que el platillo
1: con carne
0: de cerdo, ¿no?
1: Sí, es como la clásica.
0: Ajá. ¿Y cómo fue que tú pensaste en las setas?
1: Pues mira, te voy a compartir algo. Hace unos años, no ya bastantes años, fui vegetariana. Y dejé de serlo por una razón muy, muy buena. Yo daba clases de cocina mexicana. Entonces era un poco complejo cuando había, no sé, receta de carnitas, receta de cochinita pibil, receta de tacos, no sé, tacos al pastor, infinidad de recetas que llevan proteína animal. Y cuando las probaba, pues me caían muy mal, ¿no? El organismo es muy inteligente, nuestro cuerpo es muy inteligente. Y si tú le empiezas a acostumbrar a darle cierto tipo de alimento, obviamente le dejas de dar uno, va a reaccionar y eso es muy normal. Entonces, pues fue imposible, ¿no? De esta forma, o me enfermaba o también no probaba los platillos de mis alumnos. Entonces decidí no, pero en esa búsqueda de recetas, que yo soy muy taquera, entonces decía que un taco que me guste mucho es el de cochinita pibil, la verdad, ¿no?
0: Sí.
1: Entonces dije, ¿cómo lo puedo hacer para que no extrañe un taco de cochinita pibil? Entonces dije, claro, las setas, me gusta mucho utilizar las setas porque tienen la consistencia como de carne, como carnosita.
0: Sí, la textura.
1: No, la textura.
0: La textura.
1: Generalmente los hongos, las setas y también los hongos portobelo tienen esa textura que es como carnosa y hasta la forma en que como la deshebramos se ve como si fuera carne. Y ya de paso, pues tienes toda tu porción de verduras, ¿no? Que eso es lo que siempre busco en mi comida de todos los días. Por eso es que se me ocurrió ese tipo de receta, que adaptar una, o sea, la que ya existe de cochinita, pues hay que convertirla a una receta que tenga más fibra. ¿Y cómo? Pues haciéndola con setas.
0: Y ya habías colaborado con nosotros,
1: sí,
0: ¿no?
1: Sí, el año pasado, a principios de año, recuerdo, hicimos una receta de mole de olla verde.
0: ¿Y cuál ha sido tu experiencia de venir aquí a la grabación,
1: yo
0: de colaborar
1: acá? Quedo fascinada, porque he aprendido yo, y también sé que al transmitir una receta así, ¿no?, que quede práctica, alcanzable, económica y nutritiva, pues siento que ya dejé un granito.
0: Sí, para que repliquen la receta. Y finalmente, ¿cuál sería tu consejo para que justo las personas se acerquen de nuevo a la cocina y tengan este acercamiento con los ingredientes?
1: Pues yo, mi consejo sería, vayan a los mercados y que se animen un día, que compren un espárrago, unas calabazas, lleguen a su casa y las cocinen, ¿no? Yo creo que a través de Profeco en el canal pueden encontrar muchísimas recetas. Entonces es eso, que se animen, que se dé la oportunidad de fallar también, porque así es la cocina, un poquito prueba y error. Y sería eso, que se animen a probar ingredientes que a lo mejor nunca han probado y que se pueden sorprender un montón con el sabor y que hasta pueden descubrir una técnica maravillosa de cómo saben más ricos, ¿no? Okay. Ese sería como mi mayor consejo, que visiten mercados, supermercados, que compren un ingrediente, el que quieran, y que lleguen a cocinar.
0: Que se atrevan,
1: que se atrevan,
0: ¿no? Que se atrevan.
1: Sí.
0: Bueno, pues muchas gracias por esta plática, por acompañarnos y por enseñarnos esta versatilidad de las setas al pibil.
1: No, al contrario, muchas gracias a ustedes y espero nos veamos muy pronto.
0: Seguro sí, seguro que sí. Los invitamos y las invitamos a que consulten nuestras redes sociales y que acudan al canal de Profeco TV en YouTube.
1: Gracias.
0: Gracias.
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Chilpancingo fue el lugar donde Estela Damián construyó el camino que después la llevaría al ámbito nacional. 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

Chilpancingo fue el lugar donde Estela Damián construyó el camino que después la llevaría al ámbito nacional. 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Hoy, esa experiencia vuelve a Guerrero. 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

Chilpancingo fue el lugar donde Estela Damián construyó el camino que después la llevaría al ámbito nacional. 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

Chilpancingo fue el lugar donde Estela Damián construyó el camino que después la llevaría al ámbito nacional. 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

Bienvenidas y bienvenidos. Estamos aquí en MBS Noticias y me da muchísimo gusto saludarlos. Si me está escuchando a través de la radio, por eso le digo que hay fiesta, porque estamos poniendo esta rolita y es por el Día Internacional de la Chela. La chela es importante. La otra vez estaba viendo cuánto tiempo tiene y bueno, qué impresionante la misma historia de la cerveza. Y lo que ha acompañado a la humanidad, por decirlo de alguna forma. Bienvenidas y bienvenidos, estamos escuchando eso porque hoy es el Día Mundial de la Cerveza, entonces por eso pusimos a Elvis Crespo con la cerveza. Hoy hay muchas celebraciones también, es Día Internacional de los Faros, de los faros de luz, no de los faroles, de los faros. Severo, Sixto, Rosendo, Alberto, Emma, Amado, Ingeneverba, Donato y Cayetano, hoy es su santo. Hoy es 7 de agosto, llevamos 219 días en este año y todavía nos quedan 146. Bienvenidas y bienvenidos, está usted en MBS Noticias. Yo me llamo Luis Cárdenas, hoy es un día muy especial. Este es el último programa de MBS Noticias que hacemos aquí en esta primera emisión. Pero vámonos con todo. Ahorita le tengo chisme, tenemos información, tenemos mucho agradecimiento, tenemos muchas cosas. Pero aguante. Bienvenido. Todavía no son las 10. 6:09. Vámonos.

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1: Hola, un cordial saludo desde el Servicio Meteorológico Nacional. Les informamos el pronóstico del estado del tiempo para este viernes. El monzón mexicano sobre el noroeste de la República Mexicana mantendrá la probabilidad de lluvias puntuales muy fuertes en Sonora, Chihuahua y Sinaloa, así como lluvias fuertes en Durango y lluvias aisladas con intervalos de chubascos en la península de Baja California. Por otra parte, canales de baja presión sobre el occidente y sureste del país, así como el desplazamiento de la onda tropical número 25, provocarán lluvias puntuales intensas en Nayarit y Jalisco, así como lluvias puntuales muy fuertes en Colima, Michoacán, Estado de México, Morelos, Puebla, Guerrero, y lluvias puntuales fuertes en la Ciudad de México, Veracruz, Oaxaca, Chiapas, Tabasco, Campeche, Yucatán y Quintana Roo. Para el resto del país se pronostican intervalos de chubascos. Cabe señalar que las lluvias pueden acompañarse en su mayoría con descargas eléctricas y posible caída de granizo. En otro sentido, seguirán temperaturas altas en gran parte del país. Se pronostican temperaturas máximas superiores a 45 grados Celsius en la zona noreste del estado de Baja California, así como temperaturas máximas de 40 a 45 grados Celsius en Baja California Sur, Sonora, Sinaloa, Chihuahua, Nuevo León, Michoacán, Tamaulipas, Oaxaca, Yucatán y Quintana Roo. De igual forma, son pronosticadas temperaturas de 35 a 40 grados Celsius en Coahuila, Durango, Zacatecas, Nayarit, Jalisco, Colima, Michoacán, Guerrero, San Luis Potosí, Morelos, Puebla, Veracruz, Chiapas, Tabasco y Campeche. Para el resto del país, la temperatura máxima podría situarse entre los 30 y 35 grados Celsius, salvo en la zona montañosa del interior de nuestro territorio nacional, en donde se presentarán temperaturas de 25 a 30 grados Celsius. Recuerden que toda esta información y más la pueden encontrar en la página web del Servicio Meteorológico Nacional y a través de las redes sociales. Hasta luego.
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2: A las 7:30 de la mañana, la presidenta Claudia Sheinbaum encabezará su conferencia de prensa matutina. Más tarde, a las 15:45 horas, presidirá el evento Pensión Mujeres Bienestar en Naucalpan, Estado de México. A las 10:30 de la mañana, la Comisión Nacional del Agua y la empresa Comex presentarán los resultados de la edición 2025 de la iniciativa Murales por el Agua. A las 18 horas, se llevará a cabo el foro Instalación de la Comisión contra la Trata y Formas de Explotación de Personas de la colectiva Sorora, convocado por la senadora Amalia García Medina, de Movimiento Ciudadano. El ultraderechista Abelardo de la Espriella asumirá la presidencia de Colombia como sucesor del izquierdista Gustavo Petro. El ex candidato presidencial de izquierda, Iván Cepeda, encabezará en la ciudad de Barranquilla una manifestación opositora en rechazo a la investidura de Abelardo de la Espriella. Y un tribunal en Ecuador anunciará la resolución contra el expresidente Abdalá Bucaram, su hijo Jacobo y otras dos personas por el delito de delincuencia organizada por la supuesta venta irregular de pruebas para detectar la COVID-19 y otros insumos médicos en 2020.
3: Bienvenidas y bienvenidos a MBS Noticias. Me da muchísimo gusto poderlos saludar. Hoy, el 7 de agosto del año 2026, hay muchísimo que comentar. La presidenta de la República, pues dice que los medios han perdido credibilidad, dice que está garantizado que no habrá nunca ninguna censura. Hay muchas personas que francamente no están o no estamos tan de acuerdo con esa postura. Es cierto que se ha perdido credibilidad, eso es un hecho. Yo lo escribí ayer en el diario El Universal, en una columna que le aprecio mucho se haya difundido con gran profusidad. ¿Y si nos censuran qué? Eso es cierto. Hemos perdido en algunas ocasiones confianza de muchos escuchas, quizá porque seguimos hablándonos entre nosotros mismos. Pero ya hablaremos sobre ese tema, porque pues todo esto se da en el marco de la discusión de los nuevos lineamientos para las audiencias, que realmente tienen la intención de censurar a periodistas, a comunicadores en radio y televisión, para protegerlo a usted de que no vayan a llegar algunas malas influencias y le contaminen la cabecita con pensamiento crítico, con otras formas de ver la vida, con otras ideas, que todo mundo piensa igual. Eso es lo que quiere el gobierno, al parecer, de acuerdo a los primeros lineamientos que estamos viendo se publicaron. Ojalá cambien. Hablaremos más tarde del INEA. Casi 482 mil mexicanos siguen sin saber leer y sin saber escribir o sin concluir la educación básica. Casi 500,000 de mexicanos. Para la cantidad de mexicanos es una cifra realmente muy exigua, muy pequeña, pero pues sigue siendo importante poder llegar a un 100% de alfabetización. Es una utopía, lo sé, pero ojalá que algún día lo logremos. 500,000 de mexicanos todavía no saben leer y escribir en este país. Y obviamente, bueno, pues son los mexicanos que se encuentran en situaciones más precarias económicamente hablando. Detiene la Fiscalía General de la República al exgobernador Ángel Aguirre Rivero por el caso de Ayotzinapa. Antes de que empiecen, es que los prianistas... No, el gobernador Ángel Aguirre era de Morena, ¿eh? O sea, no es que en ese entonces no existía Morena, pero era de esa línea justamente, de López Obradorismo más rancio. De ahí viene Ángel Aguirre Rivero. Lo han detenido y más tarde platicaremos sobre lo que esto representa. La Secretaría de Seguridad pide no caer... La Secretaría de Salud pide no caer en pánico por la diarrea explosiva, las cicloesporas que han llegado a nuestro país. Y bueno, pues platicaremos también de muchas otras cosas. Hoy viernes, allá en Colombia, Abelardo de la Espriella, de derecha, asumirá la presidencia. 6:15. Me llamo Luis Cárdenas. Bienvenidas y bienvenidos. Estamos en MBS Noticias. Vámonos con todo.
0: Estados. Durango.
4: Un juez de primera instancia del Tribunal Superior de Justicia del Estado fue detenido en flagrancia cuando presuntamente entregaba un soborno de $1,000,000 a un servidor público para influir en la reclasificación de varias causas penales bajo suspensión. La Fiscalía Anticorrupción detalló que al juzgador, identificado como Margarito N., también se le decomisó un arma de fuego. Tras su detención, fue puesto a disposición del Ministerio Público de la Fiscalía Especializada en Combate a la Corrupción por el delito de cohecho.
0: Sinaloa.
4: El general Humberto Cerón Martínez renunció como subsecretario de Seguridad Pública, Prevención y Reinserción Social del Estado para reincorporarse a la Secretaría de la Defensa Nacional, después de permanecer 1 año 7 meses en el cargo. El militar arribó al cargo público 2 semanas después de que el general Gerardo Mérida Sánchez, actualmente preso en Estados Unidos, fuera separado de la titularidad de la Secretaría de Seguridad Pública. Con flores, veladoras y consignas, familiares, amigos y decenas de personas marcharon este jueves por calles del centro de Monterrey para exigir justicia por la muerte de Dafne, adolescente que falleció en una academia militarizada en Ciudad Madero, Tamaulipas. Durante el recorrido, la madre de la menor, Alejandra Quintos, reiteró su llamado a las autoridades para esclarecer las circunstancias que derivaron en la muerte de su hija. Asimismo, pidió que el caso se investigue a fondo y que no quede impune. Hasta el momento, 3 personas están detenidas. Al menos 21 personas resultaron heridas tras la explosión de una pipa de gas en Cuernavaca. De acuerdo con Protección Civil, los lesionados, entre ellos menores de edad, resultaron con quemaduras de primero, segundo y tercer grado, por lo que permanecen en valoración médica. Asimismo, se informó que el siniestro provocó daños en al menos 32 viviendas y dejó 4 vehículos calcinados, mientras el conductor de la unidad logró escapar antes de la explosión. Hasta aquí la información de Estados. Le informó Alejandro Alcántara Espinosa y a Luis Cárdenas. Muchas gracias.
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5: Trabajo de análisis que acreditó con plena evidencia y apego al debido proceso la posible participación de Ángel N., exgobernador del estado de Guerrero, en la destrucción de evidencias para conocer el paradero de los estudiantes.
6: Tuvo que ver en el asunto de la desaparición de nuestros hijos. 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

0: que son los hechos.
1: Pero con respecto a Ernesto Rufo, la presidenta Sheinbaum reveló detalles de la investigación y determinó su responsabilidad antes de una resolución firme en una mañana. Si ella ya decidió que es culpable, entonces ¿para qué necesitamos juez?
2: Los colmillos retorcidos de Adán Augusto López están clavados en Baja California. Empuja fuerte a una fichita conocida como la Julietona, porque lo que sucede en esa parte de la frontera afecta directamente las relaciones de nuestro país con los Estados Unidos.
3: También aprovecho para aclarar a nuestros malquerientes que nuestras visitas domiciliarias no tienen otro objetivo más que informar a la ciudadanía, llevando nuestro periódico Regeneración, como nos enseñó Andrés Manuel López Obrador. Debería de ser algo que los políticos hagan con frecuencia y con normalidad. No lo hacen porque no están acostumbrados a dar la cara a la gente.
4: Eso no es la idea, sino la idea es enfatizar y decir y mencionar quiénes son las personas que han impulsado esta política social. Hay que decirlo con claridad.
5: No sea claro, que lo tengo que repetir.
4: El lenguaje. Yo no veo que tenga nada que ver con alguna cuestión electoral.
6: Es importante mantener la calma. Ciclospora cayetanensis es un parásito que está presente en todo el mundo y que ocurre de manera recurrente. Es decir, no tenemos un brote activo en México.
7: Aún con toda la explotación que se hiciera de gas no convencional, seguiríamos importando a Estados Unidos. El objetivo es bajar la importación, que no dependamos tanto del exterior. ¿Esto es algo que busca México? No, buscan todos los países del mundo.
8: They've taken birthright citizenship and they've made a joke out of it.
9: Han tomado la ciudadanía por nacimiento y la han convertido en una burla. Y de hecho somos el único país grande, creo que prácticamente el único país en general que tiene ciudadanía por nacimiento. Nuestro país está sufriendo por eso y vamos a ponerle fin de otra manera.
10: Bueno, Morena quiere callar a México y eso es lo primero que hay que poner sobre la mesa. Y si bien es un reglamento, pues en teoría es un reglamento censura, una ley censura, que la quiere sacar desde el poder, escuchándose solamente ellos.
11: Morena quiere controlar lo que ves en tu pantalla. Quiere entrar a tu teléfono, a tus redes, a tu casa. Esto ocurre en un país donde ejercer el periodismo ya significa jugarse la vida. Hoy Morena quiere decidir qué consumes, porque con una ciudadanía controlada, el poder puede controlar.
7: Nosotros tenemos un código de ética que dice no robar, no mentir y no traicionar al pueblo. Y sobre esa seguimos trabajando. ¿Qué pasa con los medios? En efecto han perdido mucha credibilidad. Y además, fíjense, no dijimos, esta es la regulación, ahí les van los lineamientos. No, ¿qué opinan? Ya está censurando al gobierno. Pero si está consulta pública.
12: De la mañana con 22 minutos y me escucha a través de un podcast, le quiero mandar un abrazo neta, neta de corazón. Gracias por dejarme acompañarle tanto a través de esta magia del tiempo y del espacio. Rompemos la barrera, cualquier momento, cualquier lugar, cualquier plataforma. Me llamo Luis Cárdenas, te espero en mis redes sociales en @LuisCárdenasMX. Pronto nos volveremos a ver y te agradezco tanto por este tiempo. Si me estás escuchando en un podcast, te mando un gran, gran abrazo. 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Son las 6:22 y estás en vivo y en directo. ¡Qué maravilla! ¡Qué maravilla! ¡Qué belleza poder compartir esta magia contigo en estos momentos! Gracias por dejarnos acompañarte y gracias por hacer este espacio lo que hoy es. Gracias, de verdad, muchísimas gracias. Vámonos con información, son las 6:23. Detiene la Fiscalía General de la República al exgobernador Ángel Aguirre Rivero por el caso de Ayotzinapa. Adelante, René Cruz.
13: Luis, buenos días. Elementos de la Fiscalía General de la República cumplimentaron en el Estado de México una orden de aprehensión en contra de Ángel Aguirre Rivero, exgobernador de Guerrero, por los delitos de contra la administración de la justicia y desaparición forzada de personas relacionados con el caso Ayotzinapa. Ernestina Godoy Ramos, titular de la institución, detalló que las nuevas indagatorias permitieron acreditar la posible participación de Aguirre Rivero en el ocultamiento de evidencias para conocer el paradero de los estudiantes, lo que constituyó, dijo, una operación dolosa desde la cúpula del Poder Ejecutivo Estatal. Más adelante los detalles de la información.
12: Muchísimas gracias, René, por la información. Gracias, gracias, René Cruz. René Cruz, esta es la voz de la titular de la Fiscalía General de la República, Ernestina Godoy.
14: Ordené el reanálisis profundo, exhaustivo y detallado de las actuaciones existentes que abrieron nuevas líneas de investigación. Trabajo de análisis que acreditó con plena evidencia y apego al debido proceso la posible participación de Ángel N., exgobernador del estado de Guerrero, en la destrucción de evidencias para conocer el paradero de los estudiantes. La Fiscalía cuenta con elementos de prueba que acreditan que dicha instrucción de ocultamiento fue girada de manera directa por el entonces gobernador con la participación de servidores públicos estatales de alto nivel.
12: Celebran padres de Ayotzinapa la detención de Ángela Aguirre Rivero. Rocío Méndez, buen día.
15: Gracias, Luis. Buenos días. Madres y padres de los normalistas rurales desaparecidos de Ayotzinapa no han sido notificados formalmente de la captura de Ángel N. y desconfían que el exmandatario guerrerense hable de lo sucedido en septiembre de 2014 en Iguala. Más adelante, más información.
12: Habla Mario González, padre de uno de los estudiantes de Ayotzinapa.
16: ¿Esto ya se los habían dicho a ustedes?
17: No, tenemos el conocimiento de eso, pero son líneas que nosotros hemos estado empujando. Ángel Aguirre tuvo que ver en el asunto de la desaparición de nuestros hijos. También el GIEI empujaba y empujaba para la detención, pero qué bueno, o sea, ya sea la nueva metodología, ya sea la vieja metodología, qué bueno que ya lo agarraron. Ahora, el problema es, ¿va a hablar? Porque recordemos que el ejército estaba en el C4 y en el C4 se veía exactamente el momento real en el que fue atacado a nuestros hijos. Y desafortunadamente no mandaron ayuda luego, sino que se tardaron muchísimo. Él estaba viendo, tenía conocimiento de lo que estaba sucediendo en las horas reales del ataque a nuestros hijos.
18: Otra, se perdieron varias pruebas y, por ejemplo, los videos, de modo que no estuviera enterado el gobernador o por qué no mandó luego la ayuda a los muchachos.
12: Sobre el tema también habló la presidenta de la Cámara de Diputados, Kenia López Rabadán. Dijo que la detención del exgobernador de Guerrero, Ángel Aguirre, no debe de ser utilizada como una herramienta política.

0: Chilpancingo fue el lugar donde Estela Damián construyó el camino que después la llevaría al ámbito nacional. En Guerrero, Estela Damián estudió Derecho y comenzó una trayectoria que con los años la llevó al ámbito legislativo y a responsabilidades dentro del Servicio Público Federal. Ese camino le permitió conocer cómo se toman decisiones, cómo se construyen acuerdos y cómo se transforman las decisiones en acciones. Hoy, esa experiencia vuelve a Guerrero. Estela Damián, una mujer de trayectoria nacional con raíces guerrerenses.
1: Indicó que la FGR continuará con el procedimiento y rechazó tajantemente que se estén fabricando culpables. Lo importante es que haya justicia en el país, afirmó la morenista. Luis, los detalles más adelante.
2: Gracias, Oscar. La presidenta de la mesa directiva del Senado, Laura Itzel Castillo, rechazó que en Morena se estén fabricando estos culpables, como nos informa Oscar. Escuche usted.
3: Tajantemente digo que no se trata de fabricación de culpables, sino de investigaciones que están sustentadas seguramente en cuestiones muy importantes que son los hechos. Y esto es lo que se vendrá desahogando a través de la fiscalía.
2: Los productores de aguacate en el estado de Michoacán enfrentan un clima de incertidumbre por la decisión de Estados Unidos por frenar la exportación y las pérdidas económicas consideran podrían ser cuantiosas. Juan Carlos Alarcón, muy buenos días.
4: ¿Qué tal, Luis? Gracias. Muy buenos días. Se avecinan pérdidas económicas e incertidumbre por freno a exportaciones de aguacate hacia los Estados Unidos, aseguró el Frente Nacional para la Reconstrucción del Campo Mexicano. Freno constante de exportaciones de productos mexicanos a la Unión Americana es resultado de la política económica y exterior de México, que poco ha hecho por corregir este descalabro a los productores mexicanos. Más detalles en un momento.
2: La Secretaría de la Defensa desplegó a más de 1.500 elementos para reforzar la seguridad en Michoacán. Se incorporarán en las labores de vigilancia que se realizan en las zonas productoras de aguacate. La restricción al aguacate mexicano aplicada por el gobierno norteamericano debido a las amenazas contra inspectores de ese país asignados a Michoacán es una más de las presiones del país vecino. Angélica Melín, cuéntanos. Buenos días.
5: Hola Luis, muy buenos días. El nuevo bloqueo del gobierno de los Estados Unidos al comercio del aguacate mexicano en particular por las amenazas que recibieron inspectores de Estados Unidos acreditados en Michoacán generó reacciones en la Cámara de Diputados. Para el coordinador parlamentario de la mayoría, Ricardo Monreal, las nuevas disposiciones en contra de México tienen que ver más bien con las presiones que el gobierno del presidente Donald Trump ejerce de manera normal, así lo dijo, hacia nuestro país. Consideró que las medidas restrictivas al comercio del aguacate mexicano hacia Estados Unidos también tienen que ver con el proceso electoral que habrá en ese país en noviembre próximo, al insistir en que los embates desde la Unión Americana contra México van a arreciar conforme se acerquen las elecciones en la Unión Americana. El coordinador morenista reiteró su cotidiano llamado a respaldar a la presidenta de la República y a confiar en que la estrategia de seguridad, en particular la que se aplica en Michoacán, va a funcionar. En unos momentos más detalles.
2: Movimiento Ciudadano denuncia a Andy López Beltrán por actos anticipados de campaña, esto pese a los rechazos de Morena. Andy López Beltrán dice que él solamente está entregando el periódico Regeneración. ¿Quién le va a creer? ¿Quién le va a creer? ¿Cuándo ha leído Andy López Beltrán el periódico Regeneración o cualquier otro realmente a profundidad? Es Morena queriéndole ver la cara a usted, queriéndome ver la cara a mí. Son los políticos que abusan de este país, que abusan de sus ciudadanos. Es el hijo de López Obrador, al que no investigarán en esta administración por nada, dadas las protecciones que tiene desde las más altas esferas del poder. Y que dice que no hace campaña, cuando evidentemente es lo que está haciendo. Es Andy.
6: También aprovecho para aclarar a nuestros malquerientes que nuestras visitas domiciliarias no tienen otro objetivo más que informar a la ciudadanía, llevando nuestro periódico Regeneración, como nos enseñó Andrés Manuel López Obrador, y como es nuestra responsabilidad como consejeros nacionales de Morena. Visitar las casas, visitar a la ciudadanía, no debe ser tomado como actos anticipados de campaña. Debería de ser algo que los políticos hagan con frecuencia y con normalidad. No lo hacen porque no están acostumbrados a dar la cara a la gente.
2: Ay, Andy, pero vas nada más a los lugares controlados. A mí me gustaría ver la cara que pones cuando la gente te dice, hola, Andy, porque no te gusta que te digan Andy, porque

0: estás grande. Qué curioso que nada más van a visitar las casas. También, cuando ya son tiempos de campaña, cuando están en su corcholatómetro para definir candidatos. Digo, Andy ya la tiene ganada. Ay, Andy. En fin, bueno, pues ahí está. Dice que no hay precampaña. No, como que nomás se le antojó ir a repartir periódicos, a saludar a la gente, pero sobre todo a sacarse videos para subirlos a las redes sociales y que sus corifeos y que sus paleros y que todos sus lamezuelas pues se pongan a aplaudirle, se pongan a vitorearle. Bien, Andy, tu curul ya la tienes ganada. Lo triste es que nomás sea un curul, porque había quien quería que fueras presidente de la República y nomás te alcanzó para una diputación. Hasta ahorita, ¿no? Vamos a ver. El PAN advirtió que a 20 días de la detención de Ernesto Rufo no hay ninguna prueba directa en su contra que acredite su participación en alguna acción ilegal. Mientras Rocha Moya está libre, mientras Américo Villarreal está muy tranquilo, mientras Alfonso Durazo sigue sudando agua bendita, mientras Marina del Pilar goza de no tener la visa y ahorrarse las filas para pasar al otro lado de la frontera para tener que evitar los Estados Unidos, Ernesto Rufo Apple está preso. Cuéntanos, Alberto Zamora, muy buenos días.
1: Luis, muy buenos días. El Partido Acción Nacional advierte que a 20 días de la detención de Ernesto Rufo Apple no hay ninguna prueba directa en su contra que acredite su participación en alguna acción ilegal. El dirigente nacional del PAN, Jorge Romero, señala que el exgobernador de Baja California permanece aislado, incomunicado y sin acceso pleno a su defensa en el penal del Altiplano, donde se encuentran los delincuentes más peligrosos del país. Los detalles más adelante.
0: Mantiene Banxico en 6.50% la tasa de interés luego de la baja en inflación. Citlali Sáenz, muy buenos días.
2: ¿Qué tal, Luis? Buenos días a ti, buenos días también a nuestros amigos del auditorio. La Junta de Gobierno del Banco de México decidió por unanimidad mantener el objetivo para la tasa de interés interbancaria un día en 6.50%. Al destacar que entre la primera quincena de junio y la primera de julio, la inflación general disminuyó de 3.55 a 3.10%, ya muy cerca del objetivo de 3% que tiene el instituto, y esto se debió en gran medida a la caída de los precios de los energéticos y también de los productos agropecuarios. Pero Luis, los detalles los tendremos más adelante.
0: La Secretaría de Salud pide a la población no alarmarse frente a la diarrea explosiva, frente a la ciclospora que ha invadido Estados Unidos, que al parecer tiene su origen en lechuga mexicana, que por desgracia ha provocado muertes y que aquí en nuestro país ya está presente. ¿Qué dijo David Karsenovich? Nora Bucio, muy buenos días.
3: Luis, te saludo con gusto y te comento que el secretario de Salud, David Karsenovich, llamó a la población a mantener la calma y descartó que en México exista un brote de ciclosporiasis, conocida comúnmente como diarrea explosiva, y aseguró que los casos detectados en el país no representan una situación de alarma sanitaria. El funcionario precisó a través de un mensaje en sus redes sociales que la ciclospora cayetanensis es un parásito presente en distintas regiones del mundo y que cada año se registran algunos casos en México, y mencionó que del 25 de mayo al 31 de julio se confirmaron 33 casos en 13 estados, lo que equivale al 0.02% de la población, por lo que insistió en que no existe un brote activo. Más detalles en un momento.
0: 6 de la mañana con 35 minutos. Gracias, muchísimas gracias por la información. Le recuerdo que tengo un WhatsApp abierto absolutamente para todo el mundo, 5640-05-1025. Voy de nuevo, 5640-05-1025. En temas internacionales, Abelardo de la Espriella será investido como nuevo presidente de Colombia la tarde de este viernes en sustitución del izquierdista Gustavo Petro. El nuevo mandatario iniciará su gestión con un programa de gobierno centrado en la mano dura contra el narcotráfico, la descentralización del poder ejecutivo y un giro radical en la política exterior del país. Son las 6:36. Vámonos a una pausa. Regresamos con más. Soy Luis Cárdenas y está usted en MBS Noticias. Vámonos.
4: Titulares del mundo. New York
5: Times. Fauci es reprendido en votación por desacato por un comité del Senado.
4: The Washington Post.
5: Trump hace campaña en privado por Vance.
4: El País.
5: La sombra de la injerencia rusa planea sobre Francia y Alemania.
4: Le Monde.
5: inteligencia artificial. El gasto desmesurado preocupa a los inversores.
4: The Guardian.
5: Cambridge desató un racismo grotesco con el nombramiento de Ardei.
4: Der Spiegel.
5: Marx se lo sospechaba. El capitalismo de la IA amenaza nuestros empleos y nuestra democracia.
4: Corriere della Sera.
5: COVID, Conte causa a Meloni. Buscar la verdad es un derecho.
4: Folha de São Paulo.
5: El empeoramiento de los índices de impago ha llevado a los bancos a prever una desaceleración en la concesión de préstamos.
4: El Clarín de Argentina.
5: El Senado votaba la ley que protege la propiedad privada y acelera los desalojos.
4: Al Jazeera.
5: Trump dice que Irán no puede seguir mucho más tiempo en la guerra. Se acerca el acuerdo de Hormuz.
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0: primeras planas. El Universal.
1: Trump pone trabas para importar productos mexicanos. El gobierno de Estados Unidos tiene en la mira la lechuga, el chile jalapeño, el cilantro y perejil, así como el aguacate y el ganado mexicanos, argumentando motivos de salud y de seguridad. La autoridad mexicana anunció el envío de más de 1.500 militares a Michoacán para blindar la producción de aguacate. Se temen pérdidas millonarias.
0: Milenio.
1: Aconsejan a Claudia fracking en Coahuila, Nuevo León y Tamaulipas. El comité científico recomienda a la presidenta la explotación no convencional de gas natural en cuencas de esas entidades, siempre que haya agua salada en el subsuelo, y ella da luz verde a exploración.
0: Reforma.
1: Pasan de la Ordeña a tener sus refinerías. Operan con hidrocarburos robados y con empresas fachada. Atribuyen expertos migración criminal a que como industria son menos vigilados.
0: Excelsior.
1: Ángel Aguirre ocultó videos del caso Iguala. Lo trasladan al altiplano. Dos testigos señalaron que el exgobernador de Guerrero, detenido ayer, ordenó destruir evidencia clave sobre la desaparición de los 43 normalistas de Ayotzinapa.
0: Animal político.
1: Ángel Aguirre habría ordenado destruir evidencia sobre los 43 de Ayotzinapa, FGR.
0: La jornada.
1: Cae el exgobernador Aguirre. Ocultó videos de los 43, acusa a FGR. No fue omisión técnica, sino acto doloso y deliberado, indica la fiscal Godoy. Ordenó destruir evidencias del ataque en Iguala, Guerrero.
0: El financiero.
1: Crece 2.4% inversión productiva en el país. Empuje. Repunta el sector público 19.5% anual, mientras el privado se estanca.
0: El economista.
1: Expertos dan un sí condicionado a la producción de gas vía fracking. El comité de análisis del proyecto consideró inviable social y ambientalmente realizarlo en la cuenca Tampico-Misantla.
0: Reporte Índigo.
1: Obligadas a sobrevivir. Las obras y los preparativos para el Mundial 2026 agravaron la crisis económica que enfrentan las trabajadoras sexuales de Calzada de Tlalpan desde la pandemia. Luchan por obtener lo mínimo para comer y pagar la renta.
0: El Sol de México.
1: Cae exgobernador por caso Ayotzinapa. Testigos lo acusan de destruir evidencia. La FGR detuvo a Ángel Aguirre, quien habría ordenado ocultar pruebas de la noche de Iguala.
0: La prensa.
1: Protegen Tláhuac. Invierte gobierno capitalino 256 millones de pesos en 9 obras hidráulicas para reducir las inundaciones por la temporada de lluvias. Mitigarán, entre otras cosas, desbordamiento del canal Riachuelo Serpentino.
0: La crónica.
1: Detienen a exgobernador de Guerrero por ocultar evidencia de Ayotzinapa. Ordenó destruir las grabaciones de la noche del 26 de septiembre de 2014, cuando el autobús en el que viajaban los estudiantes pasó por el Palacio de Justicia del Estado.

4 minutos. Me da muchísimo, muchísimo gusto poderte saludar en esta mañana. Ya es viernes 7 de agosto del año 2026. Como lo sabes, este es nuestro último programa aquí en MBS Noticias. En un momento vamos a platicar un poquito más sobre, pues sobre lo que pasó, que viene, etcétera, etcétera. Pero todos los días, durante los últimos casi 16 años, hemos regalado una frasecita, hemos compartido una frasecita a esta hora. Y no sabes lo maravilloso que se siente cuando te escucho, cuando me mandas un mensaje en donde me dices, pues, lo que pudo haber esto aportado a tu día. Todos los días, con el corazón en la mano, te agradezco que nos des la oportunidad de estar contigo. Y todos los días también te digo algo. Quiérete muchísimo. Tú lo vales todo. Date un gran abrazo. No te trates mal. De verdad, vales muchísimo, muchísimo. Quiérete. Atrévete. No pasa nada. Lo peor que puede pasar es que te caigas. ¿Y si te caes qué? Ni modo. A levantarse y a seguir. Toma en cuenta que hay muchas cosas que no vas a poder controlar. Quizá la mayoría de ellas no las vas a poder controlar. Toma en cuenta que te preocupas por cosas que quizá nunca van a pasar. Y que lo que sí está en tus manos, a veces prefieres postergarlo. Toma en cuenta que nada es tan en serio. Que vale mucho la pena reírse. Que te hace bien, inclusive fisiológicamente. Y toma en cuenta que todo pasa. Que el universo se transforma. Toma en cuenta que hay cosas que valen la pena y otras que quizá no tanto. Abraza tu libertad. Abraza y defiende furiosamente tu libertad. Porque te lo digo, todo pasa. Y esto también pasará. 6:47. Soy Luis Cárdenas. Vámonos. Regresamos en un momentito más. 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
1: La jefa de gobierno de la Ciudad de México, Clara Brugada Molina, dio a conocer que la línea 5 del cablebús será la más larga del mundo, con casi 16 kilómetros de recorrido, con 12 estaciones que conectarán las alcaldías Álvaro Obregón y Magdalena Contreras. Clara Brugada destacó que el transporte será seguro, limpio y eficiente al realizar recorridos de hasta 45 minutos y al mismo tiempo contribuirá al avance hacia una ciudad más limpia, al disminuir emisiones contaminantes y cuidar el medio ambiente. Para celebrar 100 años de la Asociación de Scouts en México, Lotería Nacional presentó el billete del sorteo zodiaco especial número 1758, en reconocimiento a su legado que ha promovido valores como el servicio, la solidaridad, el respeto, la responsabilidad, el liderazgo, el cuidado del medio ambiente y la participación comunitaria. Lotería Nacional informó que para dicho sorteo se imprimieron 2.400.000 cachitos y cuenta con un premio mayor de 11 millones de pesos en una serie y una bolsa repartible de 43 millones de pesos en premios. El sorteo se realizará el 23 de agosto en punto de las 8 de la noche y se transmitirá en vivo por el canal de YouTube institucional. Como parte del plan de justicia para Cananea, IMSS Bienestar en Ures colocó la primera piedra del hospital de la región Río Sonora, una obra que representa una respuesta a la demanda histórica de las comunidades afectadas por la contaminación del río. El nosocomio contará con una inversión de 597.6 millones de pesos para la creación de 10 consultorios, un quirófano y una sala de tococirugía. Además, brindará atención gratuita en nefrología, hemodiálisis, ginecología y obstetricia, medicina interna, cirugía general, pediatría y toxicología. Para MBS Noticias, Paola Hinojosa Mira.

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0: trascendió en la prensa. Reforma Templo Mayor.
1: Da la impresión de que Ernestina Godoy conduce mirando el espejo retrovisor, porque está más interesada en mirar hacia atrás que hacia adelante. Sorprende que la detención del exgobernador perredista Ángel Aguirre Rivero sea por el caso Ayotzinapa de hace 12 años y que además sea porque se hizo un reanálisis de las investigaciones. Es decir, los sabuesos de la FGR fueron a abrir las cajas del archivo muerto con tal de encontrar algo que culpe a todos, menos a las Fuerzas Armadas, siguiendo la línea de la cuestionadísima Comisión Nacional de Derechos Humanos. Sin duda será un logro si se comprueba, como afirman en la Fiscalía, que Aguirre Rivero ordenó destruir evidencia de la masacre. Una vez que eso pase, podemos voltear a ver de nuevo a la barredora o a los implicados en el contrabando de combustible a los que nadie toca. O de eso mejor no hablamos, hasta dentro de 12 añitos.
0: Bajo reserva del Universal.
2: Nos cuentan que quien causó molestia por su visita a la mañanera de ayer, incluso a youtuberos que hacen preguntas a modo, fue Elizabeth García Vilchis, mejor conocida como la señorita de las mentiras, por su sección de supuestos desmentidos en las conferencias de Andrés Manuel López Obrador cuando era presidente. Doña Elizabeth, que ahora se presenta como reportera, ocasionalmente acude a Palacio Nacional y cuando lo hace es colocada en primera o segunda fila, desde donde toma el micrófono para, según lo dice ella, cuestionar a la presidenta Claudia Sheinbaum. Ayer le fue dada la palabra y se le permitió sembrar el tema de los lineamientos que impulsa el gobierno sobre los derechos de las audiencias, el cual enfocó, para sorpresa de nadie, en atacar a medios y periodistas. Esa independencia sí se ve, pues.
0: Confidencial, el financiero.
1: Ahora sí que, oila, como diría el pueblo bueno. La senadora Andrea Chávez parece que no tiene otro tema de qué hablar más que de Maru Campos. Ayer se quejó de un espectacular que dice Muerte y Morena es lo mismo, así con minúsculas, el cual endilgó a la mandataria estatal como un gasto de los impuestos de los chihuahuenses. Más allá de que respondió el pan chihuahua atribuyéndose esa campaña y acusando a Morena de no querer dejar de postular narcocandidatos, lo curioso es que quien cuestiona el espectacular sea Andrea, quien se la ha pasado contratando desde 2025 ambulancias, anuncios, lonas, banderines y hasta vasos de café con su imagen y nombre en clara campaña anticipada a la gubernatura.
0: Trascendió de Milenio.
2: Que los diputados federales del PRI, encabezados por Rubén Moreira, solicitarán a la Comisión Permanente del Congreso de la Unión citar a comparecer a los secretarios de Economía, Marcelo Ebrard, y de Relaciones Exteriores, Roberto Velasco, para explicar su plan de acción ante el freno de Estados Unidos a las importaciones de aguacate mexicano por amenazas del crimen a los inspectores sanitarios de ese país comisionados en Michoacán, aun cuando desde ahora lo saben, la planadora de Morena, PBM y PT no los dejará pasar.
0: Razones de la razón.
1: Para muchos ya es muy preocupante que cada vez veamos a más juzgadores siendo juzgados por la Comisión de Delitos y no precisamente menores. Ayer destacó el nombramiento de Margarito Galaviz Cifuentes, juez de primera instancia del Tribunal Superior de Justicia de Durango, quien fue detenido por portación de una arma de fuego que le cacharon junto a $1,000,000 en efectivo. Según los informes, Galaviz fue arrestado tras la denuncia telefónica de un funcionario que lo acusó de intentarlo sobornar. El testimonio comprometedor indica que el juez citó al servidor público en un estacionamiento donde le entregaría precisamente $1,000,000 que le encontraron elementos de la Fiscalía Especializada en Combate a la Corrupción. De esta forma, el juzgador ya enfrenta acusaciones formales por cohecho. Nos dicen que si bien es muy bueno que estas conductas se destapen, para algunos esto es un alarmante indicador de que estos casos sean solo la punta de un gran iceberg. ¿Será?
0: Pepe Grillo, de Crónica.
2: El naciente partido Somos México ha vivido sus primeros dramas. Por un lado, la detención de Ernesto Rufo Apple, miembro de su Consejo Consultivo Nacional, y el señalamiento indebido de relaciones políticas con el también aprehendido Ángel Aguirre. Pero hay otro drama en puerta y es que se le agota el plazo para presentar su propuesta de nuevo nombre y colores para su logo. El INE ordenó que decidieran antes de este 30 de agosto qué nombre escogerán y distintivo habrán de usar para presentarse a las elecciones. Aún no lo han hecho. Ciertamente hay una impugnación a esa decisión en el Tribunal Electoral, pero ese no elimina el plazo fijado por el INE. En un descuido, se podrían quedar hasta sin nombre.
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Este es nuestro último programa en MBS Noticias. Y créeme, tengo un nudo en la garganta al decirlo. Espero que la emoción no me traicione en algún momento, ya lo está haciendo. Aunque sabes que después de tantos años juntos, después de acompañarte, después de poder entrar en tu vida, pues si pasa algo, tengo toda la confianza para hacerlo. Antes de hablar de mí, antes de hablar de la empresa, quiero hablar de algo que me parece mucho más importante. No estamos viviendo buenos tiempos para la libertad de expresión en México. No estamos viviendo buenos tiempos para la democracia ni en México ni en el mundo. Aquí, en este país, hay miedo de hablar. Aquí, en este país, hay miedo de opinar. Aquí, en este país, hay miedo de informar. Aquí hay periodistas amenazados, intimidados, perseguidos, demandados, desplazados, secuestrados y asesinados. En México matan a periodistas por hacer su trabajo. Solamente en lo que llevamos del año, solamente en 2026, van 7 y algunos asesinados de manera indecible. Por eso quiero comenzar este último programa pensando en ellos. En todos los colegas que hacen periodismo en los lugares donde si preguntan algo, les puede costar una amenaza. Les puede costar el miedo, les puede costar abandonar la ciudad y convertirse en desplazados, dejarlo todo, dejar a la familia, tener que esconderse. En donde si investigan más de la cuenta, pueden terminar muertos. Hay una frase de Kapuscinski. A mí siempre me ha guiado esa frase. Dice Kapuscinski que el trabajo de los periodistas no consiste en que pisemos a las cucarachas. Consiste en que prendamos la luz para que toda la gente pueda ver cómo las cucarachas corren a ocultarse. A todos ellos, a los periodistas que están en juego, a los periodistas que están jugándose la vida, a los que quizá no tienen esa fama, a los que quizá no tienen ese cobijo, a los que quizá muy probablemente no tienen ese apoyo y nada en contracorriente, se los digo y se los digo con todo el corazón. Mi respeto y mi cariño siempre, mi admiración siempre. Y precisamente por el respeto a ellos, precisamente por el respeto a la libertad, a la verdad, precisamente por el respeto al periodismo que amo, yo quiero ser totalmente sincero en esta mañana. Yo me voy de MBS Noticias no por una amenaza. Nadie pidió mi cabeza. Nadie ofreció mi cabeza en bandeja de plata. Para mí hoy sería muy fácil convertirme en un mártir. Pero ¿sabes qué? También sería muy ruin. Sería deleznable. Sería igual de asqueroso que todos esos políticos que critico día con día, y yo no soy así. Sobre todo en un país intoxicado por narrativas en las que todos quieren presentarse como víctimas y con demasiada frecuencia la verdad importa un comino. Esa no es mi historia. Al menos no es mi historia el día de hoy. Aquí, en esta casa que me duele mucho dejar, he tenido un privilegio extraordinario. He sido siempre libre. Durante estos años pude criticar presidentes, gobernadores, partidos políticos, empresarios, fiscalías, militares, delincuentes. Pude criticar sacerdotes. Pude criticar, pude hablar libremente de gobiernos de todos los colores. Fui vetado por muchos partidos políticos. Bueno, pude inclusive hasta confrontar a maestros de la CENTE y decirles en su cara que son unos vándalos y que merecen la cárcel. Yo aquí en MBS nunca, jamás recibí una instrucción para dejar de ser libre. Yo encontré libertad siempre.
Y cuando le digo siempre es un friego de tiempo, oiga. Llegué aquí hace 16 años. Curiosamente, casi que un día como hoy, hace 16 años. Tenía mucho menos canas. Han pasado ya miles de transmisiones, miles de mañanas, han pasado miles de entrevistas, miles de aprendizajes. Hemos vivido usted y yo juntos tantas cosas: elecciones, terremotos, corruptelas, pandemias, guerras, tragedias, pero ¿sabe qué? También alegrías, también risas, también historias maravillosas, muchísimas que hemos podido compartir. Lo sé, hay muchas que hubiera preferido no tener que contar. Aquí en MBS crecí. Aquí aprendí a escuchar. Aquí aprendí a equivocarme. Aquí aprendí a corregirme. Aquí aprendí que este micrófono da mucho, pero mucho poder. Pero ese poder no nos pertenece. Ese poder es prestado. ¿Y sabe quién está prestándonos ese poder a todos los periodistas? ¿Sabe quién me presta ese poder? No es mío. Ese poder es suyo. Usted nos lo presta. Usted nos lo da. A MBS y a la familia Vargas no les tengo más que agradecimiento eterno y que lealtad eterna. A Joaquín, Alejandro, a toda la familia Vargas, gracias, gracias por tanto. Me llevo muchísimo de esta empresa y yo espero también haber dejado un poquito de mí en ella. No le estoy dando vueltas al asunto, ¿eh? ¿Qué pasó? La respuesta puede ser mucho menos espectacular de lo que algunos quisieran. La neta, los ciclos terminan. Los proyectos cambian. Las empresas tienen derecho a elegir su camino. Y los periodistas tenemos derecho a elegir el nuestro. Defiendo a capa y espada la libertad de expresión. Pero también defiendo a capa y espada la libertad de empresa. Libertad de expresión y libertad de empresa. Ambos necesitamos democracia. Cuando dos caminos dejan de coincidir, no necesariamente tiene que haber un malo de la película. Simplemente tomamos caminos separados, seguimos cada quien por su lado, pero eso sí, con muy buen sabor de boca. Eso sí, con mucho cariño. Eso sí, inclusive, se lo digo con mucho amor. A veces solamente hay que reconocer las fronteras, hay que tomar decisiones y hay que hacerse responsable del propio destino. Mi ciclo en MBS ha terminado. Y lo digo sin rencor, con un poco de voz quebrada. Lo digo sin victimización y lo digo con mucho amor. Amor es la palabra que estoy utilizando. A ver, espérame, esto no quiere decir que a mí no me preocupe lo que está ocurriendo con la libertad de expresión en México. Me preocupa y me preocupa mucho. Hoy mismo lo quieren a usted, te quieren a ti usar de pretexto para censurar y para generar más miedo a opinar. Hoy hablan del derecho de las audiencias, cuando en el fondo lo que quieren es quitarnos nuestro derecho más importante, que es elegir escuchar y consumir lo que nos venga en gana. No te dejes. No te dejes. Este es un gobierno hipersensible a la crítica. El anterior también lo era. Y el anterior también, y el anterior también. El gobierno lo que quiere es gobernarte. Y va a llegar hasta donde tú se lo permitas. De todos los colores, ¿eh? Lo mismo los panistas que los priistas, que los morenistas, que los del verde, que los de MC. A la mayoría de los políticos no les interesas absolutamente nada. Solamente te usan. Y lo sabes. No vale la pena desgastarse por ellos. No vale la pena desgastarse por una clase política tan derruida, tan asquerosa, tan reprobable como la que tenemos. Valemos más los ciudadanos. Ay, perdóneme.
Valemos más, mucho más los ciudadanos. Yo no sé qué vendrá en el futuro para el país. Y si te soy sincero, tampoco sé muy bien qué vendrá en el futuro próximo para mí. Lo que sí sé es que los comunicadores tenemos que aprender a defender nuestra libertad en un mundo que ha cambiado. Tenemos que fortalecer algo mucho más importante que cualquier concesión, que cualquier frecuencia, que cualquier estación de radio, que cualquier canal de televisión. Tenemos que fortalecer la confianza en nuestra audiencia, porque no nos debemos al poder. Y si bien colaboramos y tenemos una relación muy estrecha en los medios en donde trabajamos, tampoco nos debemos a esos medios. Lo repito, nos debemos a usted. Nos debemos a ti. Y por eso durante tantos años te lo dije y te lo repito. Es un honor trabajar para ti. Gracias por dejarme entrar a un momentito en tu vida. En el coche, camino al trabajo, mientras llevabas a tus hijos a la escuela, o mientras les preparabas el desayuno, o mientras te estabas bañando, o mientras estabas despertando. Gracias, gracias por dejarme ser, por dejarnos ser una partecita de tu vida. Gracias a quienes se enojaron conmigo, a quienes tantas veces nos escribieron. Gracias a los que hicieron catarsis en nuestro WhatsApp. Gracias a los que me corrigieron. Gracias a los que me escribieron, a los que me recomendaron, a los que me reclamaron. Gracias a todos los que confiaron. Gracias por regalarnos algo que no se compra y que nada puede garantizar, que no vale dinero y que vale mucho más. Gracias por regalarme tu tiempo, tu atención y tu confianza. Quiero seguir acompañándote. ¡Oh! Y lo haremos en otros formatos, lo haremos en otros lugares, lo haremos con nuevas ideas, lo haremos con nuevos proyectos, pero eso sí, lo vamos a hacer siempre con la misma libertad. No te vas a librar de mí tan fácil. Nos vamos a volver a encontrar, y seguramente muy pronto. De eso estoy muy seguro. Neta, neta, con el corazón en la mano, gracias por estos 16 años. Neta, neta, con el corazón en la mano, gracias por esta increíble oportunidad. Esperamos haber estado a la altura de tus expectativas. Y ahora sí, por última vez, desde MBS Noticias, bienvenidas y bienvenidos. Hoy es 7 de agosto, el año 2026. Vámonos con todo.

0: Ha detenido la Fiscalía General de la República al exgobernador Ángel Aguirre Rivero por el caso Ayotzinapa. Es la voz de la titular de la FGR, Ernestina Godoy.
1: Ordené el reanálisis profundo, exhaustivo y detallado de las actuaciones existentes que abrieron nuevas líneas de investigación. Trabajo de análisis que acreditó con plena evidencia y apego al debido proceso la posible participación de Ángel N., exgobernador del estado de Guerrero, en la destrucción de evidencias para conocer el paradero de los estudiantes. La Fiscalía cuenta con elementos de prueba que acreditan que dicha instrucción de ocultamiento fue girada de manera directa por el entonces gobernador con la participación de servidores públicos estatales de alto nivel.
0: Celebran padres de Ayotzinapa la detención de Ángel Aguirre. Es Mario González, uno de los papás de los estudiantes desaparecidos.
2: ¿Esto ya se los habían dicho a ustedes?
3: No, tenemos el conocimiento de eso, pero son líneas que nosotros hemos estado empujando. Ángel Aguirre tuvo que ver en el asunto de la desaparición de nuestros hijos. También el GIEI empujaba y empujaba para la detención, pero qué bueno, o sea, ya sea la nueva metodología, ya sea la vieja metodología, qué bueno que ya lo agarraron. Ahora, el problema es, ¿va a hablar? Porque recordemos que el ejército estaba en el C4 y en el C4 se veía exactamente el momento real en el que fue atacado a nuestros hijos. Y desafortunadamente no mandaron ayuda luego, sino que se tardaron muchísimo. Él estaba viendo, tenía conocimiento de lo que estaba sucediendo en las horas reales del ataque a nuestros hijos. Otra, se perdieron varias pruebas y, por ejemplo, los videos, de modo que no estuviera enterado el gobernador o por qué no mandó luego la ayuda a los muchachos.
0: Mire, Ángel Aguirre no es ningún personaje que sea ajeno a la Cuarta Transformación. Lo que pasa es que en ese tiempo no existía la Cuarta Transformación, pero Ángel Aguirre viene realmente de la izquierda más recalcitrante, de la onda más López Obradorista, etcétera. En algún momento usted a lo mejor recordará, porque se ha estado viralizando, cómo en una gira en Guerrero le mandaron ahí un regalo a la presidenta de parte de Ángel Aguirre y lo rechaza, hasta pone ahí una cara de rechazo la presidenta Sheinbaum. Bueno, pues en el marco de todo esto, déjeme decirle algo. Qué bueno que se están haciendo las más investigaciones, ojalá que se llegue a esclarecer lo que ya se esclareció, pero bueno, tenemos a un detenido todavía, Jesús Murillo Caram, ex procurador, procesado. Tenemos a un Tomás Herón, que está prófugo. Tenemos a un José Luis Abarca, que bueno, pues sigue preso por algunos delitos, pero ha sido absuelto por el caso Ayotzinapa. Sabemos de fondo lo que ocurrió. Sabemos que el crimen organizado quemó a 43 estudiantes, y de hecho fueron más en esa fatídica noche de Iguala. Es más o menos lo que al día matan en este país. Es una tragedia lo que ocurrió, sí, pero no es la única. Siguen ocurriendo todos los días tragedias, y muchas peores que Ayotzinapa. Y bueno, pues en este momento, con el maxi proceso norteamericano, con la amenaza que cada vez tiene mayor fundamento en torno a la versión de que probablemente en los siguientes días vengan anuncios importantes desde el Departamento de Justicia norteamericano que pongan a temblar a varios integrantes de la 4T, la detención de Ángel Aguirre, la neta, a mí sí me suena más a caja china. La Sedena envía más militares para reforzar la seguridad en Michoacán después de que Estados Unidos ha decidido eliminar el programa de inspectores de aguacate que llevan ese aguacate a Estados Unidos. Bueno, han eliminado el programa, al menos de momento por temas de seguridad, pero si eliminas el programa, también eliminas las exportaciones de aguacate. Le tengo más información en un momento. Renuncia Humberto Cerón a la Subsecretaría de Seguridad Pública en Sinaloa. A través de un comunicado, la dependencia informó que el mando militar se va a reincorporar a la Secretaría de la Defensa Nacional. Y al referirse nuevamente al tema de los lineamientos para proteger los derechos de las audiencias, para cuidar sus sacrosantos oídos, no vaya a ser que por ahí haya voces que le quieran meter un pensamiento crítico, ¿no? No vaya a ser que por ahí haya voces que lo quieran atontar, aleccionar, porque el gobierno sabe, o así considera, que las audiencias pues son como dóciles corderitos a los cuales hay que proteger que no son mayores de edad y que no pueden escoger libremente lo que quieran ver y escuchar. Sobre el tema, dice la presidenta, que no habrá ninguna censura, que de eso no se trata. Y con el corazón en la mano, ojalá que tenga razón, habrá que ver. La voz de la presidenta no es divina. Simplemente es la voz de un actor político importante, pero de un actor político más. Lo que diga la presidenta no se convierte en realidad solo porque lo diga. Es Claudia Sheinbaum.
4: Nosotros tenemos un código de ética que dice no robar, no mentir y no traicionar al pueblo. Y sobre eso seguimos trabajando. ¿Qué pasa con los medios? En efecto han perdido mucha credibilidad. Por el gobierno no, es responsabilidad de los propios medios. ¿Qué pedimos de los medios? Una demanda de la ciudadanía de hace tiempo, ni siquiera es de la presidenta. Y además, fíjense, no dijimos, esta es la regulación, ahí les van los lineamientos. No, miren, esta es nuestra propuesta. Vamos a abrir la consulta pública. ¿Qué opinan? Ya está censurando al gobierno, pero si está consulta pública.
0: Es que todavía no es periodo ordinario de sesiones. En septiembre entra el periodo ordinario de sesiones y ya veremos qué se decide votar o qué no se decide votar. Y si la ley se convierte en ley censura, como todo apunta, dados los esbozos que hoy tenemos en la mano, o si pues esto se atempera, se cambia, se trata de flexibilizar y se llega a otros temas. Hay puntos, y yo también lo he dicho en muchas ocasiones y lo vuelvo a sostener aquí, hay puntos que no están tan malos en esta ley. Por ejemplo, lo de hacer diferencia entre publicidad y cuando no es publicidad. Pues eso de que yo te diga, ay, no, esto está muy bueno, mira, de verdad, tómalo. Yo, no, pues, no, tampoco, ¿no? O sea, pues ahí sí no. Hay cosas que creo que sí vale la pena discutir, pero con un gobierno de este talante, con un gobierno que eliminó al Poder Judicial, con un gobierno que se pasa en muchas ocasiones la ley por el arco del triunfo, pues por supuesto que esto genera muchísimo temor. Ya veremos en qué acaba el derecho de las audiencias. Y yo le repito, creo que su mayor derecho, y creo que mi mayor derecho como audiencia, es la libertad. Que esa no me la quiten, ni si quiero escuchar algo, que lo escucho y ya, ¿no? O sea, ¿qué tiene de malo? Si quiero escuchar a críticos del gobierno, qué padre. Si quiero escuchar a los lamezuelas del gobierno, pues qué padre. Libertad, libertad, libertad, libertad. Ante la gira emprendida por Andy López Beltrán en Tabasco, el Movimiento Ciudadano, el partido, pues ha demandado a Andy. Y le apuesto que no va a pasar absolutamente nada contra Andy porque los tribunales electorales y el INE está cooptado por la 4T. Lo sabemos desde hace tiempo. Que no se diga así de abierto es otra cosa, pero lo sabemos desde hace tiempo. Andy López Beltrán, apostando a que nos chupamos el dedo, señala que él no está en campaña, va a terminar por ser diputado. Y que él lo único que está haciendo es ser un vocero, no vocero de alguien, sino vocero como los que voceaban los periódicos, para ir a entregar el periódico Regeneración casa por casa en Tabasco. Es Andy.
5: También aprovecho para aclarar a nuestros malquerientes que nuestras visitas domiciliarias no tienen otro objetivo más que informar a la ciudadanía, llevando nuestro periódico Regeneración, como nos enseñó Andrés Manuel López Obrador, y como es nuestra responsabilidad como consejeros nacionales de Morena. Visitar las casas, visitar a la ciudadanía, no debe ser tomado como actos anticipados de campaña. Debería de ser algo que los políticos hagan con frecuencia y con normalidad. No lo hacen porque no están acostumbrados a dar la cara a la gente.
0: Imagínate lo pobre gente en Tabasco, ¿no? Ay, ahí viene Andy, no, ciérrale, ciérrale. Así como cuando van ahí a contarte la palabra, ¿no? Uno quiere mejor esconderse, mejor no abrir. Así, ay, ahí vienen los testigos de Andy, no, no, ciérrale, ciérrale, ciérrale. Ya, pues sí. Oiga, ayer en el México roto de todos los días, información muy lamentable. Ayer en este país mataron a 34 personas. Hay información sobre el caso de Dafne Zapata, esta chica que fue asesinada en una academia militarizada en Tamaulipas. Al parecer iba a denunciar a su padre, iba a hacer una declaración contra su padre por un presunto abuso sexual. Esto pues abre otras líneas de investigación. Lo ha confirmado así la mamá de Dafne, Alejandra Quintos, escuche.
6: Igual el papá de mi hija va a pagar porque las audiencias siguen. Nunca se ha parado ese proceso. El día que ella fallece, él se da cuenta por medio de la transmisión en vivo donde yo hago pidiendo auxilio. Me marca de un número desconocido porque él tiene una orden de restricción.
0: En temas internacionales, el presidente Trump firmó este jueves dos decretos destinados a denegar la ciudadanía a los niños nacidos en el país como consecuencia del turismo de maternidad con fines comerciales. ¿Escuche usted?
7: Han tomado la ciudadanía por nacimiento y la han convertido en una burla. Y de hecho somos el único país grande, creo que prácticamente el único país en general que tiene ciudadanía por nacimiento. Pensé que íbamos a ganar en la Corte Suprema. Desafortunadamente tuvimos una decisión negativa, muy injusta. Nuestro país está sufriendo por eso y vamos a ponerle fin de otra manera.
0: Y hoy Abelardo de la Espriella será investido como nuevo presidente de Colombia. El nuevo mandatario iniciará su gestión con un programa de gobierno centrado en la mano dura contra el narco, la descentralización del poder ejecutivo y un giro radical en la política exterior del país. Era el candidato de Donald Trump y es parte importante en las elecciones en este año que va pintando el continente de derecha. No sé si usted quiera que la derecha sea azul, pues, pero por lo regular así se va plasmando en los mapas, y vamos viendo cómo de esta izquierda latinoamericana, pues por las decepciones, por las corruptelas, por los abusos, por los engaños, va poco a poco pintándose hacia la derecha. Hoy asume en Colombia Abelardo de la Espriella. Hace unos días también asumió allá en el Perú Keiko Fujimori, también de derecha. Ya platicaremos de eso más adelante. Las 7:25.
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0: Oiga, hoy nos vamos, sí, hoy nos vamos con todo el amor, nos vamos con todo el cariño, nos vamos con muchísimo aprendizaje, pero también nos vamos con el teléfono. Entonces, bueno, pues el teléfono está disponible para usted, 5640-05-1025, 5640-05-1025, voy más lento, 5640-05-1025. Quiero, si usted me lo permite, mándenos mensajito, nos encantaría mucho poder escuchar su mensaje de voz. Si puede hacer un mensaje breve de voz, quisiéramos poderlo compartir aquí en este espacio en el resto del tiempo de aquí a las 10 de la mañana. Entonces, bueno, si quiere ahí comentarnos algo, seguramente hay gente que está muy contenta y dice, ¡ah, ya era hora, ya, hasta que te sacaron, hijo de perra gorda neoliberal! Ya, está bien, esas cosas bonitas, ¿no? Que me encanta que me escriban en el 5640-05-1025, en el 5640-05-1025. Es mi WhatsApp, está abierto absolutamente.

0: Chilpancingo fue el lugar donde Estela Damián construyó el camino que después la llevaría al ámbito nacional. En Guerrero, Estela Damián estudió Derecho y comenzó una trayectoria que con los años la llevó al ámbito legislativo y a responsabilidades dentro del Servicio Público Federal. Ese camino le permitió conocer cómo se toman decisiones, cómo se construyen acuerdos y cómo se transforman las decisiones en acciones. Hoy, esa experiencia vuelve a Guerrero. Estela Damián, una mujer de trayectoria nacional con raíces guerrerenses.
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0: Las 7 de la mañana con 31, son las 7 y media. En un momentito subimos a nuestras redes sociales el video de lo que dijimos hace un momento, las razones de la salida, lo que viene, etcétera. Ahí estará en @LuisCárdenasMX, en nuestro Instagram. En un momentito lo subimos. Bueno, en todas las redes ahí estará disponible. Gracias por estar con nosotros. 5640-05-1025 o 5640-05-1025. Las 7 y media y es momento de la politiquería.
1: ¿Qué pasa con los medios? En efecto, han perdido mucha credibilidad. Por el gobierno, no. Es responsabilidad de los propios medios. ¿Qué pedimos de los medios? Una demanda de la ciudadanía de hace tiempo, ni siquiera es de la presidenta. No dijimos, esta es la regulación, ahí les van los lineamientos. No, miren, ¿qué opinan? Ya está censurando al gobierno. Pero si está consulta pública.
2: Morena quiere controlar lo que ves en tu pantalla. Quiere entrar a tu teléfono, a tus redes, a tu casa. Esto ocurre en un país donde ejercer el periodismo ya significa jugarse la vida. Tan solo en los primeros 7 meses de 2026, 7 periodistas fueron asesinados, entre ellas Roxana Guzmán en Veracruz y Alejandro Leiva Aguilar en Oaxaca.

0: controlada, el poder puede controlar. Los derechos de las audiencias no nacieron para controlar contenidos, nacieron para garantizar la libertad de expresión.
1: Bueno, Morena quiere callar a México y eso es lo primero que hay que poner sobre la mesa. Y si bien es un reglamento, pues en teoría es un reglamento censura, una ley censura, que la quieren sacar desde el poder, escuchándose solamente ellos. Y yo presenté un punto de acuerdo para que acá en las cámaras se hagan foros de consulta.
2: Pero con respecto a Ernesto Rufo, la presidenta Sheinbaum reveló detalles de la investigación y determinó su responsabilidad antes de una resolución firme en una mañana. ¿Y eso entonces no es prejuzgar? Si ella ya decidió que es culpable, entonces ¿para qué necesitamos juez? Se da su detención precisamente cuando se hablaba a nivel nacional de una literal traición a la patria por parte de la gobernadora de Baja California, Marina del Pilar. ¡Qué casualidad!
3: 7:33 PM. Hoy está aquí en el estudio Pedro Tello. Pedro, gracias. Gracias por venir y gracias por tanto. 16 años llevamos. Pedro, ¿cómo estás?
4: Luis, ¿qué tal? Buenos días. Buenos días también a quienes nos escuchan y nos siguen en este momento a través de la radio o de los diferentes espacios en los que se proyecta esta señal. Sí, Luis, 16 años. Fíjate, tú y yo empezamos cuando tú conducías la emisión vespertina.
3: Claro, sí.
4: Me invitaste a colaborar contigo una vez por semana. Fue entonces para mí todo un desafío porque, digamos que a pesar de que tenía yo experiencia ya de participar en la radio, el hecho de colaborar de manera cotidiana contigo fue algo novedoso para mí. Y comentaba contigo ahora mismo que estábamos fuera del aire que yo recuerdo tanto aquella llamada telefónica que me hiciste un domingo, el domingo previo al inicio de las transmisiones de esta emisión matutina, y me dijiste, y lo recuerdo perfectamente, me dijiste, te tengo una buena y una mala noticia. Y yo te dije, bueno, ¿cuál es la buena? Me dice, la buena es que a partir de mañana empezamos en la emisión matutina. Y te pregunté, ¿y la mala, Luis? La mala es que vas a estar conmigo todos los días.
3: Sí, pobre Pedro, no, ¿por qué? ¿Qué hice? Le dije, soy como los vampiros, Pedro, nos abriste la puerta y ahí vamos a estar. Ha sido un tiempo de gran aprendizaje, Pedro, en donde lo mismo hemos podido platicar de temas macroeconómicos, de convulsiones que se están dando a nivel internacional, pero lo mismo también de la economía del día a día, de lo que nos afecta en el bolsillo, del precio de la canasta básica, y te lo quiero decir con todo cariño, te has ganado a pulso, yo creo que para muchas personas en nuestra audiencia, y lo sabemos por los WhatsApps de todos los días, una especie de guía, de casi te diría que hasta de Biblia, Pedro, porque te escuchan y esperan el momento en el cual vas a hablar del tema económico y es con mucha atención y proponen temas. No sé, de verdad te lo quiero agradecer mucho. Gracias por
4: pues
3: tanto.
4: Mira, Luis, yo soy finalmente quien tiene que agradecer a tantas personas, empezando por la empresa, por permitirme la oportunidad de abrirme los micrófonos para expresar mis opiniones durante todos estos años. Y desde luego, de manera muy particular a ti, Luis, por tu confianza, por tu amistad, gracias, por tu respeto y por tu profesionalismo. Aquí, en este espacio, lo mismo que en el noticiero vespertino, siempre encontré absoluta libertad para expresar lo que yo quería. Siempre encontré respeto por mis opiniones y eso es algo que siempre he valorado y te lo agradezco, Luis, porque habla de tu calidad personal, pero también de tu calidad profesional. Y déjame decir también que tengo especial gratitud para quienes, estando del otro lado de este espejo, en el área de producción, nos acompañaron en diferentes momentos, gente muy profesional, gente con una gran calidad y una gran calidez humana, y no quisiera nombrarlos porque han sido tantos durante estos 14 o 16 años que omitiría los nombres de algunos, pero de verdad, gracias, muchas gracias a todos ustedes por estar ahí y por ser parte de este proyecto que me permitió tener la oportunidad de compartir mis puntos de vista, y desde luego mi gratitud también muy especial a quienes, estando del otro lado de la pantalla o del otro lado del radio, nos abrieron sus puertas para escucharnos y para permitir acompañarlos durante su camino al trabajo, a la escuela o en el hogar, Luis. Gracias, gracias. Nos seguiremos encontrando en la vida y en las redes sociales, pero particularmente, Luis, en la señal que queda de este espacio donde confluyó la inteligencia, la calidad profesional y el deseo de ser parte de los medios informativos en este país. Gracias, Luis, y gracias a todos.
5: Pedro, es un honor conocerte, es un honor aprender de ti. Y además, pues la conversación va a seguir. Tú abriste las redes sociales aquí con nosotros, me acuerdo cuando abriste el Twitter y de repente fue, ¿qué es eso? ¿Por qué? ¡Ya cálmense! Y pues te seguimos en las redes sociales donde seguramente seguirán los comentarios y seguirá con todo.
4: Sí, ahí seguiremos en Twitter, que diría yo mi segunda casa,
5: ¿sí?
4: Para mantenerme en contacto con la gente. Uh-huh. Un espacio muy interesante, una auténtica trinchera de guerrilla noticiosa y de polémica, pero diría yo un medio más, lo mismo que la radio, donde la libertad de expresión y la oportunidad para opinar sobre aquello que nos ocurre y lo que desearíamos sucediera en este país, seguirán siendo plataformas muy valiosas en este país, Luis.
5: Gracias, Pedro. Te seguimos en...
4: Síganme en X, hoy, Twitter ayer, arroba Petello Villagrán, donde día a día trato de subir los signos vitales de la economía mexicana. Gracias nuevamente a todos y hasta pronto.
5: Gracias, es Pedro Tello. Muchas gracias, Pedro. Me enlazo con René Cruz. René, ¿qué pasó con Ángel Aguirre? Te mando un abrazo. René, ¿cómo estás? Buenos días.
6: Hola Luis, amigos del auditorio, muy buenos días. Elementos de la Fiscalía General de la República cumplimentaron el día de ayer en el Estado de México una orden de aprehensión en contra de Ángel Aguirre Rivero, exgobernador de Guerrero. Esto por los delitos de desaparición forzada de personas y contra la administración de la justicia relacionados con el caso Ayotzinapa. En un mensaje a medios difundido en redes sociales, Ernestina Godoy Ramos, titular de la institución, detalló, Luis, que la detención del ex servidor público es resultado del reanálisis de las actuaciones existentes en el caso de la desaparición de los 43 alumnos de la Escuela Normal Rural Raúl Isidro Burgos. Indicó que estos trabajos implicaron nuevos actos de investigación que permitieron acreditar la posible participación de Aguirre Rivero en el ocultamiento de evidencias para conocer el paradero de los estudiantes. Mencionó que estas evidencias están relacionadas con los videos de las cámaras que se ubicaban al exterior del Palacio de Justicia de Iguala, las cuales captaron el momento en el que el autobús 1531 de la empresa Estrella de Oro, en el que viajaban los normalistas, fue detenido por policías municipales y estatales. Godoy Ramos indicó que las primeras versiones señalaron que ese material no existía por fallas técnicas del sistema. Sin embargo, diligencias posteriores acreditaron que esa versión era falsa, lo que fue confirmado, dijo, por dos testigos. Escuchemos.
7: En enero de 2026, una persona colaboradora aportó testimonio que confirmó la existencia de las videograbaciones y señaló a quien las sustrajo para entregarlas directamente a Ángel N., además de referir amenazas que explicaban su silencio previo. En mayo de 2026, un segundo testigo protegido robusteció dicho testimonio al señalar que Ángel N. ordenó en una reunión con mandos de primer nivel de su gobierno desaparecer cualquier evidencia relacionada con los hechos ocurridos en las inmediaciones del Palacio de Justicia en Iguala.
6: Asimismo, el abogado de la Nación sostuvo que el ocultamiento de las grabaciones se trató de una operación dolosa desde la cúpula del Poder Ejecutivo Estatal. Así lo dijo.
7: La Fiscalía cuenta con elementos de prueba que acreditan que dicha instrucción de ocultamiento fue girada de manera directa por el entonces gobernador con la participación de servidores públicos estatales de alto nivel. Estos y otros elementos contenidos en nuestra investigación permiten sostener que, lejos de ser un acto aislado u omisión técnica, el ocultamiento de las grabaciones fue el resultado de una operación dolosa y deliberadamente estructurada desde la cúpula del Poder Ejecutivo Estatal.
6: Tras su detención, el político guerrerense fue internado en el penal del Altiplano, donde un juez de control resolverá su situación jurídica. Y comentarte, Luis, que hasta esta hora todavía no hay programada alguna audiencia en la que pues se va a determinar si vinculan a proceso a Ángel Aguirre por estos delitos relacionados con el caso Ayotzinapa. Luis, el reporte que tengo.
5: Gracias, René, y quería aprovechar también para mandarte un gran abrazo y toda mi admiración a este gran trabajo que has realizado a lo largo de años aquí en MBS Noticias. Estoy seguro que nuestros caminos se podrán volver a encontrar en algún punto. Te mandamos un abrazo con muchísima admiración, René, y pues por supuesto te seguimos escuchando siempre aquí en MBS. Gracias, gracias, René, por tanto.
6: Gracias a ti, Luis. Otro abrazo de regreso para ti, para tu, todo tu equipo, y sobre todo también agradecerte por esta oportunidad que en el caso personal me brindaste de pues compartir estos micrófonos a lo largo de estos 15 años que yo ya llevo en esta
5: sí,
6: nuestra casa.
5: Entramos casi igual. Gracias,
6: Luis. Casi un año, soy un año más joven que tú, pero pues ya estamos aquí, seguimos aquí en esta casa MBS, y sobre todo gracias, gracias Luis por compartir estos micrófonos con tu servidor y pues refrendarte la amistad que seguirá, esperemos, a lo largo del tiempo, Luis.
5: Siempre, siempre, nos llevamos mucho cariño y muchos amigos. Gracias, René, te mando un abrazote, muy buenos días.
6: Igualmente Luis, muy buenos días.
5: Las 7:43. Neoliberal, extremoso, radical, desilusionador, que no, la inteligencia artificial va a sustituir este trabajo. No, ya ni eso, ya pasa. No, no va a llegar tanto dinero del mundial. Y lo peor es que 10 de 10 le atina. Es Jorge Andrés Castañeda. Querido Jorge, te mando un abrazotote y solamente quería robarte unos minutos para agradecerte tanto en estos años aquí en MBS Noticias por dejarnos aprender de ti y pues por estas colaboraciones, hombre. ¿Cómo estás?
8: Querido Luis, te mando un abrazote apretado. Pues felicidades por estos 10 años. Fueron muchos y nos divertimos mucho en la cabina.
5: Siempre.
8: Y solo pues agradecerte la oportunidad, el espacio y desearte pues lo mejor en lo que venga, que estoy seguro serán muchísimos proyectos.
5: Oye, te leemos.
8: Sobre todo estarte agradecido.
5: No, hombre, al contrario, Jorge, al contrario. Creo que fueron muchos aprendizajes. Y bueno, pues te leemos siempre en el diario El Economista, te seguimos en tus redes sociales, eres una persona que es muy completa, que no se limita solamente a ciertos temas que, pues digamos, podrían estar siempre en lo clásico, que trasciende y que además pues se atreve a opinar, a tener una posición sobre distintos puntos. Eso es invaluable, Jorge, neta.
8: No, te lo agradezco, Luis, y en serio han sido, ya ni sé cuánto tiempo, pero un placer estar ahí en la cabina contigo, discutir, que se enojaran con nosotros, nos mandaban mensajes.
5: Sí, bueno. No, pues a cada rato te mandaban ahí en tu Twitter, ¿no? Ahí se ponía bueno. Oye, ¿crees que nos sustituya la inteligencia artificial un día?
8: No, o sea, no falta mucho, ¿no? No, eso no va a pasar, pero hay que adaptarse y aprender a vivir en este nuevo mundo. Querramos o no.
5: Te mando un abrazo, querido Jorge, y estamos en comunicación.
8: Más apretado yo, y te deseo lo mejor para todo lo que venga.
5: Oye, danos tus redes sociales, digo, ya te seguimos, pero pues ahí continúa la conversación.
8: Jorge Acast, y estamos los jueves en El Economista.
5: Gracias, Jorge, un abrazote.
8: Abrazote, Luis.
5: 7:45. Más información sobre la detención de Ángel Aguirre Rivero, del exgobernador de Guerrero, por el caso de Ayotzinapa. Rocío Méndez, me enlazo contigo. ¿Cómo estás, Rocío? Buenos días.
9: ¿Qué tal, Luis? Muy buenos días. Madres y padres de los normalistas desaparecidos de Ayotzinapa, así como Fundar, Serapaz, Tlachi Nolan y el Centro PRODH, defensores que les han acompañado en su demanda de verdad, justicia y presentación de los estudiantes, no han sido notificados formalmente de la captura de Ángel N., gobernador de Guerrero, en 2014. También, Luis, desconfían de que este exmandatario hable de lo sucedido esa madrugada de septiembre de 2014. Escuchemos a Mario González, papá de César Manuel, uno de los 43 desaparecidos en Iguala.
10: ¿Esto ya se los habían dicho a ustedes?
11: No, tenemos el conocimiento de eso, pero son líneas que nosotros hemos estado empujando. Casa Aguirre tuvo que ver en el asunto de la desaparición de nuestros hijos. También el GIEI empujaba y empujaba para la detención. Pero qué bueno, o sea, ya sea la nueva metodología, ya sea la vieja metodología, qué bueno que ya lo agarraron. Ahora, el problema es hablar. Porque recordemos que el ejército estaba en el C4 y en el C4 se veía exactamente el momento real en el que fue atacado nuestros hijos. Y desafortunadamente no mandaron ayuda luego, sino que se tardaron muchísimo. Él estaba viendo, tenía conocimiento de lo que estaba sucediendo en las horas reales del ataque a nuestros hijos. Otra, se perdieron varias pruebas y, por ejemplo, los videos, de modo que no estuviera enterado el gobernador o por qué no mandó luego la ayuda a los muchachos.
9: Está por cumplirse 12 años de la desaparición de estos jóvenes, Luis, y lo que esperan los familiares es una nueva reunión con Presidencia de la República, con autoridades federales para recibir nuevas cuentas sobre el caso. Es el reporte al momento.
5: Gracias, querida Rocío. Oye, uno, pues a lo mejor está aquí, aparecemos frente al micrófono, pero yo creo que gran parte de la credibilidad de este programa, de la credibilidad de esta empresa, pues se ha construido gracias al trabajo de personas como tú, Rocío. Quiero agradecerte por todos estos años en los que me permitiste pues poder estar informado a través de todos tus reportes y bueno, pues desearte lo mejor siempre. Gracias, Rocío. Bien. Te admiro muchísimo. Gracias.
9: Yo también te admiro mucho, Luis. Solo quiero refrendar que tu voz, tus ideas y tus posicionamientos son luz para muchos de nosotros. Son nuevos tiempos, ya nos explicaste, nuevos retos. Y yo simplemente con alegría voy a observar las nuevas brechas que abras para el periodismo y para todo el público. Un abrazo con profundo afecto, Luis.
5: Eres muy generosa, Rocío. Gracias, te mando un abrazote. Gracias, Rocío.
9: Hasta pronto.
5: 7:48. Me enlazo con Viridiana Ríos, está Viri Ríos, querida Viri, te mando un abrazote, ¿cómo estás, Viri? Gracias por tomarme la llamada y dejarme agradecerte, pues, estos meses que estuvimos platicando, que estuvimos, pues, posicionando algunas cuestiones, que estuvimos peloteando, debatiendo incluso. Gracias por tanto, Viri, ¿cómo estás?
12: Muy bien, Luis, contenta de escucharte en esta última ocasión. Bueno, agridulce diría yo, porque pues despedirte, Luis, despedir a un periodista, la verdad nunca es sencillo. Pues tú que te has dedicado por años a la información, con esta vocación tan marcada, que con este auditorio además tan amplio, tan leal, pues Luis, sin lugar a dudas, estás dejando, diría yo, una huella. Y quería pues no dejar pasar la oportunidad de agradecerte, Luis, por el privilegio que me diste de colaborar contigo y sobre todo pues de compartir este espacio en donde pues hay que decirlo, Luis, aquí las ideas siempre se discutieron con libertad. En algunas ocasiones tú y yo tuvimos diferencias, ¿por qué no?
5: Sí,
12: tuvimos
5: claro.
12: Debate, pero lo que nunca faltó, Luis, fue el respeto. Lo que nunca faltó fue el que se escuchara al contrario y el que pues ambos enriqueciéramos nuestra postura a partir de platicar aquí cada lunes tempranito juntos. Me quedo con un montón de ideas, Luis, que tú me compartiste. Me quedo con un montón de reflexiones que tuve gracias a poder platicar contigo en estas mañanas. La verdad es que nos faltó tiempo, Luis. Diría yo, porque empezamos a colaborar pues apenas este año.
5: Sí.
12: Entonces, bueno, te quiero agradecer, Luis, gracias por la oportunidad, gracias por haber hecho este proyecto por tantos años, gracias por tu profesionalismo, y bueno, desearte también el mayor de los éxitos en esta nueva etapa que vas a emprender. Estoy seguro de que vas a ser muy exitoso. Y te vamos a estar siguiendo, Luis, no te vas a deshacer de nosotros.
5: No, hombre, al contrario, yo digo que no se van a deshacer de mí tan fácilmente, ¿no? Viri, te lo agradezco muchísimo, y creo que al final de cuentas nuestros caminos en algún momento volverán a cruzarse. Te deseo lo mejor siempre y muy, muy agradecido por poder brindar pluralidad, por poder enriquecer este espacio informativo. Te mando un abrazo, Viri, con toda la admiración y con todo el cariño. Gracias, Viri.
12: Igualmente, Luis, un fuerte abrazo.
5: Gracias, es Viri Ríos, a quien pues tuvimos aquí en este espacio en muchas ocasiones. Empezábamos a colaborar con ella en este año precisamente. Y contrastábamos muchas posturas y creo que eso enriquece al final de cuentas. Las antípodas, las radicalizaciones nunca llevan a buen puerto. Ya lo sabemos, pero a lo mejor tenemos que
13: aprenderlo de otras maneras. Espero que no. Son las 7:52. El gobierno del Banco de México decidió por unanimidad mantener el objetivo para la tasa de interés interbancaria a un día en 6.50%. Citlali Sáenz, te mando un abrazo. ¿Cómo estás, Citlali? Buen día.
14: Hola, Luis. Buenos días a ti. Buenos días también a nuestros amigos del auditorio. Pues sí, ayer la Junta de Gobierno del Banco de México determinó por unanimidad mantener este objetivo para la tasa de interés interbancario un día 6.50%, y es que destacó que entre la primera quincena de junio y la primera quincena de julio, la inflación general disminuyó de 3.55 a 3.10%, ya está muy cerca de su objetivo, que es de 3%, debido en gran medida a la caída en los precios de los energéticos y también de algunos productos agropecuarios. En su comunicado de política monetaria, la Junta de Gobierno de Banxico externó que considera que será apropiado mantener la tasa de referencia en su nivel actual, al juzgar que la postura monetaria es adecuada para enfrentar los retos del entorno macroeconómico, incluidos también aquellos que pues vienen del contexto internacional. La Junta de Gobierno ahora prevé que la inflación llegará a la meta objetivo de 3% hasta el cuarto trimestre del 2027. Hay que recordar que el pronóstico previo es que esto ocurriría, o sea, que llegaría al 3% entre abril y junio, es decir, en el segundo semestre del próximo año. Por ello argumento que los cambios de política económica por parte de la administración de Estados Unidos y la posible prolongación de conflictos geopolíticos continúan añadiendo incertidumbre a estas previsiones de inflación. Y bueno, en este sentido, el Banco de México, Luis, reafirma su compromiso con su mandato prioritario y la necesidad de preservar en sus esfuerzos pues que se consolide un entorno de inflación bajo, pero también estable. Luis, es mi reporte al auditorio.
13: Muchísimas gracias, gracias, Citlali. Te mando un gran, gran abrazo y te quiero agradecer por tantos años, Citlali. Ya tenemos un rato de conocernos. ¿Ya? Creo que entramos, creo que tú entraste antes, ¿no? Ya tenemos muchísimo aquí en MBS, ¿sí?
14: Sí, yo estaba antes, Luis, pero la verdad fue un gusto conocerte y, por supuesto, un privilegio trabajar contigo. Como dicen, pues esta sabiduría popular, arrieros somos y en el camino andamos, así que de verdad te deseo mucho éxito y que pues siempre te llevamos en el corazón, Luis.
13: No, hombre, igual, Citlali, gracias y gracias por tanto. Un abrazo. No, gracias a siempre.
14: Ti. Te mando un abrazo.
13: 7:54.
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llegando muchísimos mensajes, pero ¿por qué en unos minutitos, en un ratito subimos, estamos editando para que se vea bien este mensaje que dimos en punto de las 7 de la mañana? Si usted nos está viendo en YouTube, es muy fácil si lo quiere escuchar en este momento, porque vivimos en la era de la ansiedad. Nada más puede retroceder tantito la transmisión de YouTube y ahí a partir de las 7 de la mañana está nuestro mensajito. Es un poquito largo, dura 10 minutitos, pero bueno, pues ahí explicamos un poco lo que ha pasado. Y creo que hay muchas formas de poder seguir, de poder cambiar y de poder aceptar lo que viene, lo que pasa, de poder adaptarnos. 5640-05-1025, le aprecio en el alma la oportunidad siempre de poderlo acompañar. Y nos vamos a seguir viendo y los voy a seguir acompañando, va a ver, no se va a liberar tan fácil. Hola Luis, has sido mi compañero todas las mañanas durante años, te voy a extrañar. Luis, ¿qué pasó? ¿Por qué te estás despidiendo? Ahí está el videito, ahorita lo subimos. Lamentable la noticia, pero te lo digo con la fuerza de ver lo que quiera. Muchas gracias, mucha fuerza, me dicen. Aquí están llegando una batería de mensajes, gracias. Muchísimas gracias. 5640-05-1025. Si nos quiere mandar algún mensajito de voz y lo podemos compartir aquí en este espacio, están abiertos los micrófonos y los mensajes en el 5640-05-1025. Nos llevamos este celular también, este teléfono. Y además, pues tenemos todas nuestras redes sociales siempre abiertas, @LuisCárdenasMX. Deme un ratito más y ahí en un momento estará el video en donde explicamos un poquito qué fue lo que pasó. 5640-05-1025, 7:57, no me tardo.

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4: Los clubes mexicanos. Anoche ganó el América en la cancha del Estadio Azteca, se impuso al San Diego FC 3-1 con una gran actuación del uruguayo Brian Rodríguez, el mejor jugador que tiene el América. Tiene que mantenerlo a como dé lugar en el plantel, porque me parece que el América es uno con Brian en la cancha y otro sin Brian, así que un jugador que hay que retener a como dé lugar. Cruz Azul, el campeón del fútbol mexicano, ganó en Filadelfia con un gol de Paradela al comienzo del partido, 1-0, una demostración, vamos a llamarle mediana, regular de Cruz Azul, que no merecía ganar el partido, pero bueno, obtuvo los 3 puntitos. Y los demás, todos por la calle de la amargura. Perdió el Puebla 5-2 contra el Timbers en Portland. Perdió el Tijuana 2-0 contra el Austin FC. Perdió Santos contra el New York City 2-0. Y el Chicago Fire, donde juega Lewandowski, el polaco, le ganó 2-0 al conjunto de Necaxa. Así que se complican las cosas en esta primera ronda de la Leagues Cup para los equipos mexicanos. ¿Qué partidos tendremos para el día de hoy? Tendremos al Charlotte contra el Atlas, Columbus Crew contra Pachuca, Cincinnati, Pumas, Tigres, Minnesota y los Whitecaps de Vancouver contra Ciudad Juárez. Para el sábado, Orlando City contra León, Inter de Miami contra Monterrey. Buen partido. Guadalajara, Dallas, Real Salt Lake City contra el Atlante, Toluca contra el LAFC. Y el domingo el América juega contra el equipo del Timbers de Portland. Así que ahí está la actividad de los equipos mexicanos el fin de semana en esta Leagues Cup. Bueno, en otros temas, la Federación Mexicana de Fútbol, increíble, respalda ayer en un boletín, el tercer boletín que saca después de todo lo que ha sido este escándalo de proporciones dantescas de la FIFA, cuando Infantil anunció que quería vender parte de lo que es el Campeonato Mundial de Fútbol. Pues ayer la Federación Mexicana de Fútbol emitió un boletín respaldando el liderazgo de Gianni Infantino en FIFA. A ver, eso es, si el liderazgo de Infantino existe o no existe, o es bueno o malo, es otra historia. Pero la federación no puede dar bandazos, porque el primer boletín había sido, voy a pensarlo. El segundo boletín fue, no estamos de acuerdo con que se venda el mundial, el fútbol es de todos, y vamos a quedarnos en la postura de alinearnos con la CONCACAF. Y el tercer boletín es para apoyar a Gianni Infantino. ¿Quién los entiende? ¿Quién los entiende? Tenían que haber tenido la valentía desde el comienzo. Si Gianni Infantino fue un hombre bueno con el fútbol mexicano, con la federación, se ayudó para hacer el mundial, pues tenían que haber fijado la postura inicial de decir, vamos con Infantino a muerte. Pero dicen una cosa, otra cosa, y luego rectifican, y bueno, parece un camaleón que va cambiando de color y también de postura la Federación Mexicana de Fútbol. Bueno, hoy juega México contra Canadá por la noche en el Estadio Banorte, en selecciones sub-20. Si México gana y Estados Unidos se impone a Costa Rica en la otra semifinal de este premundial, entonces México se clasifica a los Juegos Olímpicos del 2028. En un solo torneo clasificó al Mundial Sub-20, ya que se va a jugar en Azerbaiyán y en Uzbekistán, en los países euroasiáticos, el próximo año. y también podría asegurarse un lugar entre las 12 selecciones que van a los Juegos Olímpicos de Los Ángeles 2028. México hizo historia en los Juegos Centroamericanos y del Caribe de Santo Domingo. Rompió su récord de medallas de oro con 150 títulos. Dios mío, 150 títulos. Increíble, ayer ganó el fútbol femenino, ganó la medalla de oro, así que es una nueva marca de 151 medallas, la mayor cantidad de títulos obtenida por México en una sola versión de la justa regional, 646 atletas, impresionante lo que ha hecho el equipo mexicano, entendiendo que no hay una, vamos, no son los juegos de una alta competencia, un alto nivel o calidad competitiva, pero da una muestra de cómo está o a dónde se dirige el deporte mexicano en camino a lo que van a ser los Juegos Olímpicos del 2028. Hay mucha esperanza de que estos resultados, más los que se han dado en otro tipo de competencias, Copas del Mundo, Campeonatos Mundiales, terminen reflejándose en el medallero en la justa olímpica del 2028. Bueno, antes de despedirme, quiero mandarle un gran abrazo a Luis Cárdenas, un periodista maravilloso, además una excelente persona, por ahí tendría que empezar primero, una gran, gran persona que me ayudó muchísimo en los últimos meses. La verdad es que me sentí muy satisfecho, muy contento de ser parte de su equipo en esta mañana. He aprendido muchísimo junto a él y lo admiro totalmente como periodista, como ser humano. Lamento mucho no poder seguir trabajando con él, eso está claro. Va a ser difícil para mí, pero bueno, yo espero que el camino que decida seguir Luis seguramente será el acertado y será muy bueno para un periodista de su calidad, de su compromiso, de su convicción, de su valentía. Te mando un gran abrazo, Luis, te mando un gran abrazo y agradezco al destino haberme podido encontrar con un personaje como tú, al que, insisto, le he aprendido mucho, que además tienes una gran nobleza, un gran sentido humano, así que te vamos a extrañar muchísimo y bueno, podré presumir y seguir presumiendo de ser tu amigo. Te mando un abrazo, Luis Cárdenas, lo mejor para ti. Gracias.
5: Uf, gracias David Faitelson por esas palabras. Es mutuo. Te mando un gran abrazo. Haber aprendido de ti durante estos años es maravilloso. Uy, estamos en MBS Noticias. Déjame hago una breve pausa. Regresamos. 5640-05-125. 5640-05-125. Tenemos muchos mensajes. No me tardo. 8-8.
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7: Información vial. Norte. El avance es lento sobre Avenida Eduardo Molina, desde Fray Martín Valencia hasta el Eje 4 Norte. En este tramo demorarás aproximadamente 10 minutos. Sur. Carga vehicular sobre Avenida División del Norte, desde Calle Nezahualpilli hasta Avenida Río Churubusco. Permanecerás en este tramo aproximadamente 8 minutos. Oriente. Complicado el avance sobre Ferrocarril de Río Frío, desde Oriente 245 hasta Canal de Río Churubusco. Puedes tomar como alternativa Calle Sur 16. En breve más información vial. Soy Alex de la Rosa. 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
3: 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Primeras planas. El Universal.
10: Trump pone trabas para importar productos mexicanos. El gobierno de Estados Unidos tiene en la mira la lechuga, el chile jalapeño, el cilantro y perejil, así como el aguacate y el ganado mexicanos, argumentando motivos de salud y de seguridad. La autoridad mexicana anunció el envío de más de 1.500 militares a Michoacán para blindar la producción de aguacate. Se temen pérdidas millonarias.
3: Milenio.
10: Aconsejan a Claudia fracking en Coahuila, Nuevo León y Tamaulipas. El comité científico recomienda a la presidenta la explotación no convencional de gas natural en cuencas de esas entidades, siempre que haya agua salada en el subsuelo, y ella da luz verde a exploración.
3: Reforma.
10: Pasan de la ordeña a tener sus refinerías. Operan con hidrocarburos robados y con empresas fachada. Atribuyen expertos migración criminal a que como industria son menos vigilados.
3: Excelsior.
10: Ángel Aguirre ocultó videos del caso Iguala. Lo trasladan al altiplano. Dos testigos señalaron que el exgobernador de Guerrero, detenido ayer, ordenó destruir evidencia clave sobre la desaparición de los 43 normalistas de Ayotzinapa.
3: Animal político.
10: Ángel Aguirre habría ordenado destruir evidencia sobre los 43 de Ayotzinapa, FGR.
3: La jornada.
10: Cae el exgobernador Aguirre. Ocultó videos de los 43, acusa a FGR. No fue omisión técnica, sino acto doloso y deliberado, indica la fiscal Godoy. Ordenó destruir evidencias del ataque en Iguala, Guerrero.
3: El financiero.
10: Crece 2.4% inversión productiva en el país. Empuje. Repunta el sector público 19.5% anual, mientras el privado se estanca.
3: El economista.
10: Expertos dan un sí condicionado a la producción de gas vía fracking. El comité de análisis del proyecto consideró inviable social y ambientalmente realizarlo en la cuenca Tampico-Misantla.
5: Ocho de la mañana con 13 minutos. De esta empresa me llevo muchos aprendizajes. Aquí de verdad aprendí a equivocarme, a corregir, a seguir y a no tener miedo de experimentar. Pero eso no se puede hacer si no tienes el apoyo de un gran maestro que hoy está aquí en esta cabina, a quien quiero muchísimo en lo personal, a quien admiro mucho y a quien ha sido de verdad mi guía y mi luz durante todos estos años. A él le gusta torturarme un poco diciéndome que es más de un tercio de mi vida lo que he dejado aquí en MBS Noticias.
11: No, es cierto.
5: Gran Felipe Chao, Felipe.
11: No, hombre, por
5: gracias,
11: favor.
5: Gracias, Felipe.
11: No, Luis, ni me digas, no, si hombre. No le crean ni la mitad de lo que dice. No. Como es su último día, ya se toma unas licencias grandes y demás. Pero
5: muchas gracias, Felipe.
11: No,
5: gracias.
11: Mira, estaba yo tratando de acordarme ¿cuándo había sido la última vez que había estado contigo en cabina? Uh-huh. Porque, bueno, tenemos fotos en todos lados, pero nunca en una cabina. Entonces, forzando la poca memoria que me queda, ubiqué, tú me dirás si es cierto o no, que fue hace 14 años uh-huh. en una pequeña entrevista que me hiciste por una por novela que publiqué. Estabas en la noche, no me acuerdo si con Fernanda, digo, ya estabas acá o ya estabas mediodía o algo así.
5: Hace 14 años por la novela publicada La Perfecta Extraña de las Nalgas Frías.
11: No, búsquela, ya, vale la pena ya buscarla. Y déjeme comentarle que Luis fue uno de los primeros lectores. y me dice, oye, la novela es muy buena, baba, hagamos todo esto. Y me empieza a soltar una cantidad de cosas para hacer en internet. Yo no tenía claro ni el alcance ni la profundidad de todo esto. Y me llevé, bueno, unas sorpresas con todo lo que se le ocurrió hacer y todo lo que hizo ahí. Que yo no daba crédito y la presentación había mucha gente y demás. Y en buena parte, pues fueron por sus locuras digitales, pues que armaste en ese momento. Pues de esto ya hace 14 años.
5: Wow.
11: A ver, en 14 años hemos visto, pues casi de todo, ¿no? Uh-huh. El rasgo, yo te diría, más evidente del país, pues es pasar de un gobierno conservador uh-huh. a tener a la primera mujer presidenta uh-huh. de nuestro país en toda la historia. Ese es el rasgo más evidente, uh-huh. pues, ¿no? Y esto genera una enorme y larga transformación en muchos sentidos, culturales, tecnológicos, en todo. Pero hay una transformación más... que bueno, la gente no tiene ni por qué verla, pero dentro de nuestro uh-huh. microcosmos, muchos vemos que ha sido la transformación de este, pues, jovenzuelo, lo voy uh-huh. a decir, porque era un jovenzuelo que hacía cosas en internet, ¿no? A convertirse en una figura muy destacada del periodismo en nuestro país. Y esto es, por supuesto, a nivel nacional. Pero tu emisión tiene la cobertura que no tiene ninguna emisión. Llegas a más de 34 ciudades y demás. Entonces, esta transformación de este pequeño joven que hacía cositas en internet a esta figura destacada del periodismo, yo siempre la he tenido clara, pues me ha tocado ver todo, todo el cambio, todo el crecimiento, toda la consolidación. Pero ayer, con la especulación que se desata, ¿no? Ah. Cuando das a conocer que hoy es tu último programa, bueno, había unos mensajes, a ver, muy creativos, otros muy divertidos, ¿no?
5: Sí, claro. Uh-huh.
11: Y otros que verdaderamente eran, no voy a decir la palabra por el respeto a tu audiencia, por el respeto a ti, pero ya nada más les faltaba decir que los extraterrestres
5: había bajaron
11: y sí. lo habían ordenado y demás. Lo cierto es que, bueno, a ver, en todos estos años, tú y tu equipo, con su entrega, con su pasión, con su profesionalismo, pero también con algo que se olvida a estas horas, ¿no? Que es una profunda disciplina.
5: Sí.
11: Pararse de lunes a viernes a las 4:30 de la mañana o 4 de la mañana para estar al aire a las 6, es verdaderamente complicado. Y eso se puede hacer cuando amas lo que haces, cuando crees en lo que haces y cuando tienes la firme creencia y convicción de que lo que haces sirve para hacer un país mejor. Entonces, no me queda, Luis, pues regresando a todo, pues nada más que a nombre de MBS y muy particularmente a nombre propio, pues darte las gracias a ti y a todo tu equipo, que ahora los conozco más y qué bárbaros, cómo te han aguantado, ¿no? O sea, la verdad.
5: Algo muy malo hicieron en su otra vida,
11: sí,
5: seguramente.
11: Sí, se han de haber comido a su mamá
5: una banda, o cosa sí, de fortísima. Este tipo,
11: pero algo en verdad malo. En verdad, mil gracias por toda la entrega, porque todo lo que entregaron ustedes aquí nos permitió crear una oferta informativa sólida, seria, profesional, y ahora con los lineamientos y demás, veraz y objetiva. Entonces, aquí es donde me tengo que poner muy
5: sí,
11: serio,
5: sí,
11: ¿no?
5: Porque
11: más con la especulación,
5: más
11: entonces tengo que poner
5: sí, claro.
11: así,
5: sí,
11: inclinarme sí. un poco hacia adelante, poner la mano.
5: Hacer la cara de
11: sí, sí, sí, claro, y decir, es que formas parte del ecosistema informativo, ¿no? Y esto, por tanto, no lo podemos tomar así. A ver, yo sé que es difícil creer muchas cosas, uh-huh. y no le voy a decir a Luis que lo voy a extrañar, aunque sí lo voy a extrañar, pero no se lo puedo decir, porque más rápido de lo que muchos suponen y de lo que muchos quisieran, va a estar nuevamente con grandes proyectos, haciéndonos toda la mañana.
5: Gracias,
11: así que neta, neta, de todo corazón, la mejor de las suertes a nombre de MBS, a nombre propio, Y a nombre también de algunos familiares que te oían y me dijeron, por favor, dile. Entonces, también tengo que cumplir porque si no, me dicen. Lo mejor, Luis. Gracias. Muchísimas felicidades.
5: Gracias,
11: y
5: Felipe.
11: Yo te vamos, tú y yo nos vamos a seguir viendo.
5: Vamos
11: yo
5: a
11: también
5: seguir,
11: ando cargando un karma. Así que bueno.
5: Muchas gracias.
11: Cuídate mucho.
5: Felipe Chávez, el vicepresidente de Noticias aquí en MBS Noticias. Y yo sé que esto es complejo porque estamos acostumbrados a las narrativas y a la historia de siempre, ¿no? Como si esto fuera de los hermanos Grimm, de Caperucita Roja, como que a fuerzas tiene que pasar A, B, C. ¿Se puede uno pues despedir, separar y decidir con un camino distinto con amigos?
11: Claro.
5: Y eso es parte de la libertad, es parte de la libertad de empresa, es parte de la libertad periodística, es parte de la libertad de todos. Y creo que eso es muy, muy valioso, que hoy aquí estamos haciendo muchísimos amigos, que no es la historia clásica de los que salen de la greña, los que están peleados, los gritos que se dieron. No, bueno, no, si había unas teorías increíbles, una especulación increíble. Y bueno, pues terminamos por ser esa excepción a la regla. A lo mejor hay muchos sombrerazos, pero en esto no hubo ninguno.
11: No, no,
5: al contrario.
11: No. Y si conocieran algunos pleitos.
5: No, bueno, no, sí, no,
11: caño. Oye, bueno, ya te dejo.
5: Gracias,
11: hay
5: Felipe.
11: Hay mucho que informar.
5: Gracias, Felipe.
11: Ponte a chambear.
5: Gracias, Felipe.
11: Que sea el último día, que se ponga a chambear tu gente. Y bueno, nos vemos al rato.
5: Nos vemos.
11: Gracias a todos. Escuchen a Luis Cárdenas, que se quedan con ustedes.
5: Gracias. Es Felipe Chao. Son las 8:21. Déjeme hacer una pausa. Regresamos. 8:21.
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5: Las exportaciones y las pérdidas económicas serán cuantiosas. Tan solo en el primer semestre de 2026, México exportó 501.824 toneladas de este fruto, cifra que representa 35% más que en el mismo periodo de 2025, de acuerdo con cifras de la Secretaría de Agricultura. Heraclio Rodríguez, representante del Frente Nacional para la Defensa del Campo Mexicano, aseguró a MBS Noticias que el freno constante de exportaciones de productos mexicanos a la Unión Americana es resultado de la política económica y exterior de México, que poco ha hecho por corregir este descalabro a los productores mexicanos. Escuchemos.
6: Yo creo que gran culpa de esto lo tiene Marcelo Ebrard, que nosotros lo hemos mencionado como el funcionario mexicano que está dedicado y destinado a entregar a Estados Unidos lo que nos queda de patria. Les dieron falsa esperanza a la gente con el tema del gusano arrenador de exportación de ganado, y pues resulta de que no es cierto. Y luego ahora con los aguacates, a cerrar los aguacates, ¿qué tantos meses hace que estaban en las mismas condiciones los productores de jitomate?
5: Los Estados Unidos cancelaron este miércoles la recepción de aguacate mexicano debido a la escalada de violencia, principalmente en Michoacán, estado con la mayor producción del llamado oro verde en el país. Lo anterior está relacionado con el riesgo en la seguridad de los inspectores de la Secretaría de Agricultura de los Estados Unidos, quienes supervisan la producción del aguacate en Michoacán y quienes dejaron el estado por instrucción de Washington. Esta situación golpea económicamente ahora a los productores de aguacate, aseguró el representante del Frente Nacional.

0: Chilpancingo fue el lugar donde Estela Damián construyó el camino que después la llevaría al ámbito nacional. En Guerrero, Estela Damián estudió Derecho y comenzó una trayectoria que con los años la llevó al ámbito legislativo y a responsabilidades dentro del Servicio Público Federal. Ese camino le permitió conocer cómo se toman decisiones, cómo se construyen acuerdos y cómo se transforman las decisiones en acciones. Hoy, esa experiencia vuelve a Guerrero. Estela Damián, una mujer de trayectoria nacional con raíces guerrerenses.
1: ¿Qué tengo?
2: Gracias, Juan Carlos, pero sobre todo, pues gracias por tanto. Tantas cosas que hemos hecho. Me acuerdo cuando hicimos ese stream, querido Amarillo Alarcón, lo que estaba sucediendo, si no me equivoco, hace como 15 años en Iztapalapa. Y nos enlazamos, me hiciste el gran favor de que nos pudiéramos enlazar al stream que hacíamos en ese momento. Y no, sí, me acuerdo, Amarillo, rompiste la red. Gracias, gracias, Juan Carlos.
1: Te lo agradezco mucho y el agradecido siempre, Luis, mi gratitud contigo por este espacio y por el valeroso periodismo que nos has enseñado en todos estos años, la amistad, aunque pocas veces dialogamos, pero muchas y muchas pues experiencias compartimos y sobre todo pues esta experiencia tan valiosa que nos da MBS Noticias a ti, a mí en lo particular y desde luego, pues para beneficio de toda la sociedad y de la comunidad que es radioescucha de esta importante estación y desde luego desearte, Luis, lo mejor de la vida, mucho éxito y que Dios te bendiga.
2: Que Dios te bendiga también. Gracias, Juan Carlos. Gracias. Te seguimos allá en Amarillo Alarcón, ¿no?
1: Así es, en Amarillo Alarcón y abrazo enorme, Luis. Estaremos algún día compartiendo nuevos y muchos proyectos más periodísticos.
2: Muchas gracias, es Juan Carlos Alarcón. Las 8:30. Está aquí en la casa Salvador Mejía. Querido Salvador, ¿cómo estás?
3: Hermano, gracias, hermano, por venir. ¿Algún tema? ¿Algún dato o algo nuevo que esté pasando?
2: Vengo a agradecerte solamente por tanto tiempo.
3: Ay, 16 años, Luis, mira, digo ya, tengo poco tiempo, así que seré breve. ¿Cómo me fregaron con esa expresión? Luis, vengo a decirte tres cositas. La primera es a celebrar contigo y con todo el equipo que está aquí con nosotros, incluso los que ya no son parte de este ejercicio. Conocí a personas brillantes que te acompañaron, que te ayudaron a crear esto. Vengo a cerrar un ciclo porque la vida es eso.
2: Claro.
3: La vida son ciclos. Vengo a celebrar con ustedes. Vengo también a exigirte. Vengo a hacerte una exigencia.
2: Dime.
3: Después de que concluya un muy natural proceso de detox, porque pararte 4 de la mañana durante 16 años, que es lo que no ve la gente, ¿no?
2: Se vuelve loco de pronto, pero no tanto. No es cierto.
3: Nunca te acostumbras. Luis, no era así. Pararte a las 4 o 5 de la mañana para empezar el noticiero y estar en tiempo real de 6 a 10 de la mañana no es fácil. Pero no terminaba ahí. Después de eso, era el día completo en reuniones. Yo te preguntaba, ¿a qué hora duermes? Necesitas un pequeño periodo de detox para reinventarte. Y te exijo que una vez que hagas eso, reúnas nuevamente al equipo y vuelvas a ser lo que sabes ser mejor. De la comunicación, un animal político, un animal de la comunicación. Porque tú representas esa famosa frase de Bukowski, ¿no? Si encuentras algo que amas, déjalo que te mate lentamente. O la otra que dice, si te dedicas a lo que de verdad te gusta, no vas a trabajar un día de tu vida. Que esa es un poquito debatible, pero yo sí sé, a mí sí me consta que tú piensas, que tú respires, tú comes comunicación. Y te exijo que lo hagas. Porque hay personas que creen en ti y hay personas que te odian, pobrecitos. Pobre, ¿cómo los vas a dejar?
2: Están muy contentos.
3: ¿Y mi dosis de odio?
2: ¿Dónde? No, les mandamos un abrazo a todos.
3: Y la tercera cosa que vengo a decirte, Luis, gracias.
2: Gracias a ti.
3: Gracias, gracias de corazón, porque tú me permitiste lograr algo complejo en mi vida. Cuando estaba yo en un momento difícil, me abriste estos micrófonos y me permitiste dar un mensaje al mundo. Me permitiste demostrarme que yo no era tan pendejo como decía.

0: sabía cosas y que yo sabía comunicarlas. Y te tengo que dar las gracias porque me ayudaste a generar confianza en mí como persona, como profesionista, y eso me ha llevado a poder ser profesor en la Escuela Libre de Derecho, en la Universidad Panamericana, pararme frente a mis alumnos y ejecutar algo que tú me enseñaste, comunicar. No me hables en abogañol. La audiencia no lo sabe, pero fuera de cámara era... ¡Carajo, dímelo en tres palabras! Ok, y en tres palabras.
1: Tampoco era tan así.
0: No era tan así. Yo llegué a la conclusión de decir: Luis, nos va a cargar el diablo.
1: Oh, exactamente. Sí, ahora sí, ya lo entendimos.
0: Dame más. Yo te aprendí
1: gracias,
0: a cómo comunicar y eso me ha permitido ser un mejor profesionista y me ha permitido ser un mejor profesor universitario. Y por todo ello, Luis, muchas gracias. Y también gracias porque. Y gracias a este espacio pudimos plantear escenarios bien complejos para la audiencia, porque esto representa un riesgo y presenta una responsabilidad. Como por ejemplo, algo que dijimos tú y yo hace muchos años aquí, la migración de los cárteles hacia organizaciones terroristas. Logramos cosas, Luis, te agradezco de corazón.
1: Gracias.
0: Y que venga.
1: Gracias a ti por dejarme aprender tanto, por enriquecer el espacio, además por adelantar muchísimas cosas y explicarnos mucho de lo que estaba sucediendo. Este punto de las organizaciones terroristas, si no me equivoco, lo habremos dicho por primera vez 2014.
0: Con Obama.
1: 2015.
0: Ahí empezamos, por ahí con Obama empezamos a analizar la viabilidad de.
1: Eso podía llegar a suceder, lo del terrorismo con los coches bomba. Que no fueron coches bomba con Calderón, no fueron coches bomba con Peña Nieto, ni con López Obrador, ni con Sheinbaum. Nunca les quisieron decir.
0: Nunca, se negaron. Bomba. El primero, el de Ciudad Juárez.
1: Hubo desde siempre.
0: Nos llegó un reclamo.
1: Y todos, sí, claro.
0: Nos llegó un reclamo y cortaron la narrativa en medios. Nunca se volvió a hablar del tema.
1: Sí. Salvador, muchas gracias. Hermano, te seguimos en tu red.
0: Arroba ESE Mejía y.
1: Gracias.
0: Decora.
1: Te quiero un buen.
0: Yo al doble, carnal.
1: Gracias.
0: Lo mejor.
1: Ay, bueno, vámonos con Angélica Melín, querida Angélica. Hablando de animales, como decía aquí Salvador Mejía hace un momento, ¿qué está pasando en el Congreso, Angélica? ¿Cómo estás? Muy buenos días.
2: Hola, Luis, muy buenos días. Con el gusto de saludarte, como siempre, y también a los amigos que nos están escuchando. Hubo opiniones en la Cámara de Diputados por parte de legisladores del bloque mayoritario como de la oposición sobre la problemática del aguacate y las decisiones del gobierno de los Estados Unidos de imponer un nuevo veto a este producto, en especial por lo que está pasando en el estado de Michoacán, donde, bueno, pues se sabe que los inspectores de Estados Unidos nuevamente fueron amenazados. Ya había ocurrido en años anteriores esta situación. Bueno, pues ante esta problemática que enfrenta Michoacán en materia de seguridad, hubo pronunciamientos de los diputados federales. El coordinador parlamentario de Morena, Ricardo Monreal, Luis, señaló que esto es producto de las presiones, las llamó normales, fue la palabra que utilizó el legislador morenista para referirse a esta situación, incluso asoció lo que está sucediendo con los inspectores de Estados Unidos en Michoacán al tema electoral en los Estados Unidos, y es que dice el legislador morenista que gran parte de las presiones que vienen de Estados Unidos en estos momentos por distintos temas hacia México tienen que ver con lo electoral. Escuchemos lo que el legislador difundió en sus cuentas en redes sociales.
3: Porque este tipo de presiones se va a seguir presentando durante todos los meses próximos. La suspensión de la exportación del aguacate por la supervisión o la amenaza que sobre los supervisores norteamericanos se realizó es un ejemplo.
2: El legislador de Morena también expresó su cotidiano respaldo y cierre de filas con la presidenta de la República ante las presiones de los Estados Unidos y dijo confiar en que pronto las acciones de seguridad en estados como Michoacán, que tienen esta problemática, van a funcionar. Vamos a escucharlo de nueva cuenta.
3: Pero confío en que el gobierno mexicano, encabezado por la presidenta Claudia Sheinbaum, lleve a cabo una negociación pertinente y eficaz para lograr que la exportación no tenga más obstáculos. Y también confiemos en que la estrategia contra la inseguridad y por la recuperación de la paz va a lograr sus objetivos.
2: En sentido contrario, el coordinador parlamentario del PRI, Rubén Moreira, sentenció que esta situación con el aguacate en el estado de Michoacán representa un duro golpe a la economía de esa entidad y también del país por la importancia de lo que significa en términos económicos la exportación de este producto, y también subrayó que esto es se debe en gran parte, Luis, dijo el legislador priista, a lo que no está pasando en Michoacán, que es la atención debida del tema de la inseguridad. Escuchamos al diputado Moreira Valdés.
4: A ver, los Estados Unidos tienen aquí en México inspectores sanitarios para verificar desde acá, pues, que el aguacate, digamos, esté bien, pero resulta que empiezan a amenazar a sus inspectores. Entonces traes el trabajo forzado del crimen organizado, la extorsión, y ahora, de remate, la amenaza a los inspectores norteamericanos. Y bueno, esa es la reacción. ¿Qué pasa en Michoacán? Es que no hay seguridad, que el gobernador no está atento a los problemas. O sea,
2: finalmente, sobre este tema, el diputado panista Armando Tejeda, oriundo de Michoacán, pidió que se refuerce la presencia de la Guardia Nacional, de los elementos del ejército en el territorio michoacano para atender esta problemática. Presenta el reporte.
1: Gracias, Angélica, y quería aprovecharlo. Gracias por tanto, gracias por estos reportes, gracias por estas crónicas del Congreso durante tantos años. Te lo quería agradecer personalmente, con toda la admiración siempre, Angélica Melín.
2: Al contrario, Luis, ha sido un gusto, es un gusto y siempre lo será, que podamos comunicarnos, que pues hayamos podido trabajar juntos, Luis, y a seguir adelante.
1: Gracias, a seguir adelante. Gracias, es Angélica Melín. Son las 8:39.
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1: Este es un programa de muchos agradecimientos. Creo que agradecer es importante porque, pues, al final de cuentas, no todos los ciclos terminan, todas las cosas concluyen, pero al mismo tiempo se van abriendo nuevas oportunidades.

0: oportunidades.
1: A mi camino en los medios, tú confiaste en mí y desde entonces nunca has dejado de hacerlo, siempre me has apoyado y eso lo valoro enormemente porque habla mucho de ti, tu trayectoria no es nada más cuántos años llevas al aire o qué noticias nos has contado, sino también cuántas puertas has abierto para otros, cuántas personas has hecho crecer, las amistades que construiste en estos años. Eso, la parte humana la valoro enormemente y decirte que ese trato cálido y respetuoso que te caracteriza conmigo y con todo tu equipo, pues se valora enormemente la manera en que has demostrado que se puede ser un periodista exitoso, Luis, de hecho muy exitoso, sin perder la sencillez y la humildad.
0: No,
1: eso
0: Brenda.
1: Lo valoro tremendamente, que puedes hacer preguntas difíciles, incómodas, en el marco del respeto, y algo importantísimo, que se puede tomar muy en serio el periodismo sin tener que tomarse demasiado en serio uno mismo, ¿no? Esa risa, esa pasión que le imprimes a la noticia. Alguien me escribía ayer en la noche en mis redes, cuando retuiteaba yo esa noticia de que hoy sería tu último programa, alguien me decía ayer que le encantaba la emoción con la que decías las noticias, y yo creo que quizá por eso tantas personas te han acompañado cada mañana durante tantos años, querido Luis.
0: Brenda, gracias, gracias a ti y te aprecio en el alma la oportunidad y poder siempre aprender de ti. Te mando un abrazo, querida Brenda, y te seguimos siempre en tus redes y te escucharemos muy frecuentemente.
1: Claro que sí, Luis, y ya como cerrar, como dirías tú, neta, de corazón, ha sido un privilegio para mí compartir contigo este camino, mi reconocimiento, admiración y cariño para ti siempre.
0: Gracias, Brenda, muchísimas gracias. Gracias, Brenda, un abrazo. Me enlazo también con Mario Maldonado. Querido Mario, te mando un abrazote siempre. ¿Cómo estás, Mario? Empezamos también juntos desde hace tanto tiempo, los dos prácticamente el mismo día en el diario El Universal. Híjole, qué honor, Mario. ¿Cómo estás? Buenos días.
2: Hermano querido, mi querido Luis, qué gusto saludarte como tantas veces en estos micrófonos o en estas frecuencias de MBS Radio. Y por supuesto, sí, comenzamos juntos a escribir en El Universal y ahí somos compañeros de páginas, pero de verdad, pues he escuchado ahí muchos colegas, amigos también que los conozco, tus colaboradores, todo tu equipo, a Felipe Chao, que también es un buen amigo, y pues mira, no me queda, yo te siento un poco de nostalgia, tú lo sabes, porque
0: no,
2: desde que hablamos previo a esta última participación en el programa, pues no me la creía, y un poco sentía la nostalgia de pues recordar todos esos todas esas participaciones, pero las mesas, me dejaste presentar dos libros ahí contigo, el de Emilio Lozoya, el de Enrique Peña Nieto, en fin, siempre fuiste un gran apoyo, un gran amigo, o lo eres, pues, ¿no? Pero digamos, en tu programa de matutino de MBS, y pues no me queda más, mi querido amigo, colega, hermano, que pues deséate todo lo mejor. Recorrimos juntos estos caminos que, como te ponía ayer en las redes sociales, en X, a veces difíciles y turbulentos como los del como son los periodísticos, pero pues siempre muy apasionantes los dos. Creo que compartimos mucho eso, ¿no? La pasión por lo que hacemos, por el periodismo, por las historias, por las investigaciones, por hablar al respecto de lo que es comunicar, de lo que es informar, uh-huh, del sacrificio que significa, porque yo también despierto muy temprano, sí, casi como tú, un poquito después, pero también pegadito a las 5 de la mañana, y es un sacrificio, pero un sacrificio que tiene mucho, mucho te llena por dentro,
0: claro,
2: ¿no? El saber que eso se ve retribuido, no a ti necesariamente, pero a la sociedad, a la gente que nos acompaña todas las mañanas en todos los espacios, ya sea radiofónicos, televisivos, en los periódicos, en las redes, en el mundo digital. Con el CEO también me ayudaste mucho a presentar ahí la revista cuando la lanzamos. En fin, ¿qué te puedo decir, Mario, mi querido Luis, más que desearte todo lo mejor? A mí me consta que siempre se hubo una apertura total para expresar nuestras opiniones y comentarios con total y plena libertad. Me consta que así fue en MBS, por los colegas y amigos que conocemos y que han expresado esos mismos sentimientos aquí en tu programa esta mañana. Lo que ya comentó ahí Felipe Chao, que creo que eso ha sido irrestricto y es algo también de admirar y de agradecer, porque porque no es fácil, ¿no? Y,
0: claro,
2: y creo que
0: menos en estos
2: así,
0: tiempos.
2: No es fácil para nadie, ningún dueño de medios, tener total libertad, y creo que aquí se logró. Hoy se cierra este ciclo de 16 años en MBS. Y les decía que es inevitable sentir esta nostalgia, pero tú dejas una huella importante, eres uno de los periodistas más relevantes de México, sin duda alguna, Luis, y sabemos que pues vendrán grandes cosas, porque eres eso, un periodista incansable, valiente, comprometido con la libertad, así que no me queda más que decirte que te quiero, querido hermano, te
0: yo
2: admiro
0: a ti, Mario,
2: y te deseo todo lo mejor en tus nuevos proyectos.
0: Yo a ti, Mario, te mando un abrazo con todo cariño y con toda la admiración. Siempre has sido un ejemplo del periodismo informativo, de la investigación, de las plumas más influyentes en este país, el gran Mario Maldonado. Hermano, te mando un abrazo y te seguimos en tus redes y te leemos siempre en el Universal, Mario.
2: Muchas gracias, ahí en el Universal de lunes a viernes y también en mi cuenta de X, arroba Mario Mal, en la del CEO, arroba el CEO con información financiera, económica, de negocios. Y nos estamos viendo, mi querido
0: Pero
2: Luis,
0: muy
2: un
0: pronto.
2: Abrazo fuerte y saludos a todo tu equipo, de verdad también unos profesionales en toda la extensión de la palabra y por supuesto a toda la audiencia de MBS. Un abrazo, saludos.
0: Un abrazo fortísimo, gracias, es Mario Maldonado. Y está aquí el mejor abogado penalista en este país, el doctor Gabriel Regino. Gabriel, gracias. Solo queremos agradecerte por tanto, por explicarnos tanto, por darnos luz en esos temas abstrusos, complicados, de pronto en estas cosas que generan, pues sí, hay que decirlo, entre mucho morbo, pero también mucha preocupación, por darnos luz también en lo que está sucediendo con el México roto de todos los días, con los nexos que puede llegar a haber entre los políticos y los criminales. En fin, por tanto, querido Gabriel, ¿cómo estás? Buenos días, gracias.
3: Luis, pues con una participación que nunca hubiera querido tener contigo, pero bueno, como se dice, se llegan los ciclos. Quienes nos dedicamos al análisis del poder punitivo, entendemos lo que está pasando en México y te comparto mi preocupación. No son tiempos que nos permitan esbozar esperanzas democráticas de una sociedad libre. Y eso me preocupa. Y espero que también parte de toda la audiencia esté consciente de lo que está pasando. Porque la solución del cierre de ciclos nos perjudica a quienes tenemos el derecho de estar bien informados. Gracias, Luis, por este espacio tan grande que lograste. Gracias por darnos todo lo que lograste hacer en estos años para que estuviésemos informados de manera crítica y con espacios para conocer la discusión que tú lideraste durante todo este tiempo. Gracias porque eres un periodista crítico, valiente y necesario. Descansa, pero retoma mucha energía porque te necesitamos de vuelta. Porque cuando callan a un ruiseñor, su canto no termina, pero empieza a notarse el tamaño y el peso del silencio. Gracias, Luis.
0: Gracias,
3: y hasta
0: Gabriel.
3: Pronto. Y nos despedimos de toda tu audiencia y de todo tu auditorio. Mucho éxito.
0: Seguiremos muy pronto. No nos libraremos tan fácil, querido Gabriel. Vamos a seguir muy
3: Nunca.
0: Pronto. Vamos a seguir muy pronto. Y te mando un abrazo siempre. Gracias.
3: Un fuerte
0: gracias,
3: abrazo.
0: Doctor. Gracias por tanto. A lo mejor lo hemos comentado aquí en muchas ocasiones. Gabriel fue una de las primeras personas con las que yo hablaba cuando apenas estaba en una red social allá en transmitiendo en Noticias Digital. Y él fue una de las primeras fuentes, pero también amigos, personas que me apoyó muchísimo. Es Gabriel Regino, el mejor abogado penalista en este país. Déjeme hacer una pausa porque tenemos mucho más. Hay Nación Criminal, es la última Nación Criminal en esta primera emisión de MBS Noticias. Y todavía hay muchísimo más. Hay una pieza especial de Diana Alcaraz. Vamos a platicar rápidamente con Susana Moscatel. En fin, hay mucho. Regresamos.

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0: 8:54. Óscar Valderas, eres un hermano para mí, lo sabes, te quiero un friego. ¿Cómo estás?
1: ¿Triste?
0: No. ¿Por qué?
1: ¿Vas el oso a llorar en
0: No,
1: en
0: vas a llorar, no, no, no.
1: Triste, hermano, pero también lleno de agradecimiento, lleno de cariño. Voy a contar algo muy personal.
0: Va.
1: Fíjate, cuando...
0: ¿Qué tan personal? Espérate.
1: No, no me asustes. Pero sí, para...
0: Así se puede, sí.
1: Horario matutino.
0: Ah, chido, sí.
1: Ajá. Hermano, yo... Cuando tú me aceptaste en el programa... Ajá. Aquí cuando pensamos cómo podía ser una colaboración conmigo, cómo sí, podíamos sí. empezar a trabajar, yo estaba en una depresión terrible. Yo te lo uh-huh. te lo cuento, tú sabes esa historia, la audiencia tal vez no, pero yo vine una ruptura, uh-huh. ¿no? Una ruptura que además se había dado meses antes de lo que yo imaginaba que iba a ser mi boda.
0: Uh-huh.
1: Entonces,
0: no recuerdo.
1: Yo estaba muy, muy deprimido y la verdad es que tu ofrecimiento, te diría con toda la honestidad, me salvó la vida. Tú me salvaste la vida. Me diste una oportunidad, me diste un sentido en ese momento y me permitiste lo que tú me dijiste que era, bueno, este espacio te permitirá moldearte como un especialista en temas de seguridad. Y yo ahora vivo de eso. Tú no solamente me pusiste en un camino, sino que...
0: No, hombre, es un honor. Es un honor, Oscar. Yo te seguí muchísimo y te sigo muchísimo. Recuerdo la primera vez que logré estar contigo porque yo estaba empezando en la segunda emisión.
1: Sí.
0: Y aquí el señor se dedicaba a hacer primeras planas en varios diarios del país, particularmente en ese entonces era en el Universal.
1: Sí.
0: Y tenías unas historias, pero brutales. Y una primera plana y otra primera plana y otra primera plana. Lo que es para un reportero y para un periodista lograr primeras planas por artículos de investigación es complicadísimo, más cuando es crimen organizado. Y estamos hablando de otros gobiernos, ¿eh? Estamos hablando del gobierno, en ese entonces era un poquito Calderón y luego con Peña Nieto,
1: sí,
0: ¿no?
1: Sí, sí, sí.
0: Primero platicamos ahí en la Condesa en algún momento. Y dijiste, no, pues ahí luego veremos, a ver si podemos colaborar y todo. Todavía no nos conocíamos tanto. Empezamos a conocernos más y más. Yo te buscaba insistentemente, salíamos aquí en la radio, platicábamos, nos contabas de las investigaciones que estabas haciendo y de pronto se dio esta oportunidad de poder crear un espacio totalmente para ti, porque te lo dije desde la primera vez que te entrevisté aquí en MBS, a eso de 2012 debió haber sido.
1: Sí, más o menos.
0: Te dije, tú vas a ser uno de los periodistas más importantes en este país, te lo dije al aire.
1: Sí.
0: Por esa valentía, por lo que te habías atrevido a hacer. No, hombre, gracias, hermano.
1: Hermano, yo te estoy enormemente agradecido porque nada de lo que yo he hecho en los últimos 9 años de mi vida podría haberse hecho sin tu confianza, sin tu cariño. Pero también, quiero decirlo, sin el abrazo de la independencia y de la libertad que siempre me diste. Quiero ser además muy enfático en eso. Sí. Nunca, nunca hubo un señalamiento de esto no hables, de esto no, con este personaje político no te metas, oye, hay que nunca.
0: La mayor parte de las veces, y no es indisciplina, es de verdad, no tenía idea necesariamente de qué va a ir la nación criminal, y esa es la maravilla de transmitir en vivo.
1: Sí, bueno.
0: De que vayamos y todo vaya surgiendo, claro.
1: Yo que soy un disciplinado, no tampoco lo sabe toda la audiencia, pero muchas veces yo grababa la nación criminal en la madrugada del miércoles. Uh-huh. ¿No? Entonces, sí, no había forma que tú supieras. Y además siempre fue eso. ¿Sí? Yo te diría que pues fue maravilloso porque me permitía tener esta libertad de que yo... Uh-huh. Y aquí, de que yo hablara de lo que fuera. Y aquí acusamos senadores, diputados, gobernadores. Nos metimos en broncas. Yo salí con amenazas de muerte de las cosas que decíamos en estos micrófonos.
0: Esa etapa fue... Ay, sí. Brutal.
1: Sí, sí, sí.
0: No, bueno.
1: Y yo te agradezco mucho que igual yo te llegué a llamar de madrugada, en las noches, angustiado, y siempre encontré en ti y en MBS, sin duda, el cariño, el respaldo. Sí, siento que se cierra una etapa en mi vida, sin duda.
0: Sí.
1: Y lo vivo como duelo, justo como eso lo vivo, pero también enormemente agradecido, hermano, enormemente.
0: Se te quiere un buen, Oscar.
1: Agradecido, agradecido, no, sin duda.
0: Gracias, gracias, Oscar. Te quiero un friego y vamos a seguir porque los caminos se van a volver a cruzar, ¿cómo no? Vamos a estar en algún momento y sí. Vamos a hacer muchas cosas juntos.
1: Estoy seguro.
0: Muchas travesuras.
1: Estoy seguro que sí, hermano, y no es que te haga falta, pero no, el éxito te va a seguir a donde vayas porque eres, antes que todo, una extraordinaria persona. Luego un extraordinario periodista, aunque tú digas, ya no me cansé de periodista.
0: Yo soy un comunicador.
1: Yo creo que lo eres y eres, sin duda, el mejor de este país.
0: Hombre, no, gracias. Te quiero un friego, Oscar.
1: Gracias, hermano.
0: Te seguimos en tu red.
1: Sí, en X continuamos la conversación, @OscarBalmen. Y bueno, sin duda, gracias también a todo el auditorio que siguió con nosotros las Naciones Criminal. Y
0: Territorio Rojo, sí, hay disponible. Territorio Rojo,
1: ahí estamos viendo.
0: Todo está...
1: Ahí nos seguiremos encontrando.
0: Gracias, Oscar. Muchas gracias.
1: Hermano. Muchas gracias.
0: Gracias, hermano. Las 9, regreso.
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4: Hola, ¿qué pasa?
5: No, coño, que no.

Chilpancingo fue el lugar donde Estela Damián construyó el camino que después la llevaría al ámbito nacional. En Guerrero, Estela Damián estudió Derecho y comenzó una trayectoria que con los años la llevó al ámbito legislativo y a responsabilidades dentro del Servicio Público Federal. Ese camino le permitió conocer cómo se toman decisiones, cómo se construyen acuerdos y cómo se transforman las decisiones en acciones. Hoy, esa experiencia vuelve a Guerrero. Estela Damián, una mujer de trayectoria nacional con raíces guerrerenses.

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¡Hola, hola! ¿Cómo están? ¡Feliz viernes! Por fin viernes 7 de agosto. ¡Es hoy! ¡Es hoy! O sea, hoy es Exa Tiene Talento. 4 de la tarde en la Casa de la Cultura. Cuando yo digo 4 de la tarde, es que a esa hora arrancamos, estés o no estés. Entonces tú sabes a qué hora tienes que llegar. Digamos que 3:30 para que tengas tu lugar, estés cómodo, te instales, veas los pormenores y demás. Entonces, hoy 4 de la tarde tenemos cita en la Casa de la Cultura para disfrutar de Exa Tiene Talento. No, de verdad, no te lo puedes perder. Nos encantará verte por allá, saludarte y tomarnos una foto, platicar, qué sé yo, hay que aprovechar ese momento. Por acá dice, excelente día, Tony. Saludos a Diego, a Bernardo y a Luis Fernando, que se quedó esperando sus canciones ayer. Ándale, ¿cuáles canciones? Yo se las debo, Luis Fernando. Te debo algunas canciones, ya ni me acuerdo. A ver, hay que recapitular. ¿Qué pasó con las canciones de ayer? ¿Cuáles eran? Hoy las ponemos. Por favor, díganme en qué quedé mal. Es que, ¿saben qué? Luego estamos esperando como, sí, vamos a esperar un momento para poder ponerlas y se nos va el día y ya no las ponemos. Entonces, ustedes mándenmelas, que ahorita con mucho gusto las voy a poner. Saludo con mucho gusto a Perlita Martínez en Controles Técnicos. ¿Cómo estás, Perlita? Bienvenida por acá. Y por acá dice, nos vemos en Exa Tiene Talento, Tony. Dice JJ. Perfecto, JJ, ya te veo. Dice, buenos días, Tony. Que ya inicie la regaladera de boletos para el cine. Dice, saludos para Carlos, que ya anda estresado tan temprano. Ya sé, Carlos, chócalas, yo también. Tan temprano y ya estamos estresados. Pero saludos, saludos. Dice, hola, Tony, bonito viernes. Te mandamos saludos, Máximo y a Aline. Hoy va a su primera estética. ¡Qué bonito! Está tu perrito, Máximo. Dice, y también te invitamos a una carrera mañana. Dice, carrera por la niñez guerrerense, 5 kilómetros. Sábado 8 de agosto a las 7 de la mañana, corre, trota o camina por la niñez. Oye, muy bien, lo voy a compartir en mis historias para que también la gente esté enterada. Fíjate que mañana voy a correr, Aline, pero en la noche. Ya me habían invitado a otra carrera. Ahora ando muy, corredora yo. Me habían invitado a una carrera en la noche, a las 7, es estas llamadas Social Run, y por allá vamos a estar. Si alguien de ustedes va a participar, levanta la mano y avísenos, que nos dará mucho gusto saludarlos. Bueno, pues ya está listo nuestro WhatsApp para que empiecen a mandar mensajitos, 7442-0405-25, el teléfono en cabina 744-4040-993. Estamos ubicados en Terraza Sur, Plaza Pérgolas, Avenida Escénica, esquina con Ejército Nacional. Sigue en nuestras redes sociales, en Facebook, Instagram y TikTok. Nos encuentras como Exa Acapulco. Vámonos con buena música. Yo soy Tony Morales y en todas partes, ponte Exa.

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0: con 26 minutos. Estamos totalmente en vivo, contentos porque es viernes. Y el día de hoy nos acompaña a través de la línea telefónica mi querido amigo Samuel Reséndiz, que nos va a platicar acerca de, por ejemplo, mi querido Samuel, ¿cómo estás? Buenos días.
1: Buenos días, Tony. Qué gustazo saludarte a ti, a la gente que nos escucha a través de La Mejor. Un abrazo para todos.
0: Me parece bien. A través de EXA, mi querido Samuel. ¿Cómo que La Mejor?
1: Discúlpame.
0: La Mejor son los vecinos.
1: Los vecinos de La Mejor.
0: Ajá, también les mandamos EXA, saludos.
1: Un abrazo a todos los de EXA.
0: Eso. Oye, Samuel, veo que estás apoyando una iniciativa que se llama Guerrero del Futuro. ¿Nos puedes comentar más al respecto?
1: Sí, por supuesto. Fíjate, el Guerrero del Futuro es un foro, es un espacio de diálogo, de análisis, de debate, de discusión y de propuesta que tiene la maestra Estela Damián con la ciudadanía. Como tú sabrás y como muchos que nos escuchan, ahora estarán escuchando el nombre de Estela Damián en todos los medios, en las redes sociales, quizás hasta en la calle, porque Estela Damián está buscando ser la coordinadora de los trabajos de la Cuarta Transformación y, pues bueno, está recorriendo todo el estado. Y así que todos los que nos escuchen y se quieran sumar pues al proyecto de Estela pueden participar de manera activa a través del foro Guerrero del Futuro. En este foro, todo lo que nos aqueja a los guerrerenses, Tony, a los acapulqueños, lo que no nos gusta de nuestro municipio, de nuestro estado, de nuestras calles, lo que queremos.

0: Chilpancingo fue el lugar donde Estela Damián construyó el camino que después la llevaría al ámbito nacional. En Guerrero, Estela Damián estudió Derecho y comenzó una trayectoria que con los años la llevó al ámbito legislativo y a responsabilidades dentro del Servicio Público Federal. Ese camino le permitió conocer cómo se toman decisiones, cómo se construyen acuerdos y cómo se transforman las decisiones en acciones. Hoy, esa experiencia vuelve a Guerrero. Estela Damián, una mujer de trayectoria nacional con raíces guerrerenses.
1: Para ellos mismos, pues no nos sirve de nada. A los ciudadanos no nos sirve absolutamente de nada. Pero esto es de mucho provecho, porque construir soluciones de la mano de la ciudadanía, pues siempre nos va a fortalecer como pueblo, como sociedad, como Estado, y cada vez vamos a salir adelante. Tú has dicho algo muy clave. A nosotros que vivimos y sufrimos problemas del día a día, pues nos gusta quizá quejarnos, ¿no? A veces te metes al Facebook y ves que es la manera de desahogarse de muchos de nosotros, poner una queja a través de las redes sociales, pero en ese universo gigantesco que son las redes sociales, pues de repente ya nadie te lee y no tiene mayor trascendencia. Entonces, es bueno que todas esas quejas, que todas esas propuestas que tengamos, pues bueno, alguien se dé el tiempo de escucharnos y de platicar con nosotros y de manera directa, pues le podamos decir, oye, yo creo que le podemos dar de este lado. Y entonces, cuando los espacios de gobierno se convierten en pues un enlace directo entre la ciudadanía para buscar soluciones, pues claro que nos beneficia a ti, a mí, a todos los que nos están escuchando y a todos los guerrerenses en general.
2: Exacto. Mi querido Samuel, en la posición actualmente las mujeres, pues se destaca mucho, ¿no? No es porque yo sea una, ¿verdad? Pero ¿qué piensas tú acerca de esta fortaleza que se le ha dado ahora a las mujeres en la política?
1: Mira, yo creo que hemos dado muy buenos pasos. Quienes nos están escuchando, yo creo que ver a mujeres en espacios de poder, como antes no sucedía, ha alentado la participación de todas las mujeres. Y creo que la visión, la capacidad, la profesionalización femenina siempre le viene bien a la política y al ámbito que me digas, Tony, al ámbito que me digas. Entonces, creo que México y en general a nivel mundial está cambiando y vaya... Siempre es un beneficio que las mujeres ahora participen y de manera activa, pero además ya estén ocupando cargos de poder importantes para la sociedad. Hoy en Guerrero tenemos una gobernadora mujer, hoy en México tenemos una presidenta mujer, la doctora Claudia Sheinbaum, y pues bueno, las encuestas dicen que la próxima coordinadora de los trabajos de la Cuarta Transformación también va a ser mujer, porque estoy 100% seguro que va a ser la maestra Estela Damián.
2: Perfecto. ¿Algo más que quieras agregar a la gente que nos escucha el día de hoy, viernesito en el puerto de Acapulco?
1: Que no se pierdan la muy buena música que ponen en Exa FM. Eso. Y además que no olviden seguir la trayectoria de Estela Damián.
2: Perfecto, te mando un gran abrazo, mi querido Samuel Reséndiz. Gracias por enlazarte con nosotros el día de hoy. Que tengas un excelente fin de semana.
1: Igualmente, Tony, te mando un abrazote.
2: Igualmente, de regreso. Vámonos con más y tenemos las canciones para votar, así que no se desconecten. Ya, miren, ya ni me ajusta el tiempo. Andamos apretados. Déjenme escuchar qué dice Juancho por acá, mi querida Perlita. Ponme a Juancho. Adelante, Juancho, te escuchamos.
3: Buenos días, saludos y bendiciones a toda la banda. Ya andamos aquí tempranito otra vez. Saludos.
2: Saludos para Juancho. Qué bueno que ya estás conectado con nosotros. Espero que hoy estés más descansado, mi querido Juancho. Y gracias por escribirnos. Por acá dice, ¿pueden poner Obsesión de Miguel Mateos, porfa? Híjole, a ver si nos da tiempecillo. Dice por acá, buenos días, Tony. Buenos días, Denise. Oigan, les quiero decir las canciones que están ahorita para votar, pero no me quiero tardar porque tenemos el tiempo contado. Así que no les voy a platicar mucho acerca de ella, solo las voy a mencionar y ya. Venga, Perlita, la canción número uno es... Eso. Esta canción inicia y ya sabemos cuál es. Ella es Belinda, esto se llama Luz sin Gravedad y puedes votar por escuchar esta canción. Manda

0: rola.
1: Ella es Kenia Oz. Esto se llama Malas Decisiones. ¿Quieres escuchar a Kenia Oz? Manda un mensaje de WhatsApp y ponme Kenia al 7442-0405-25. Esta polémica de se llevan, no se llevan, son amigas, ha creado mucha controversia en redes sociales. ¿Tú a quién quieres elegir? ¿Por quién quieres votar? ¿A quién quieres escuchar? Belinda, Luz Sin Gravedad, Ana Paola, Mala Fama o Kenia Oz, Malas Decisiones. Vámonos con más. 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

0: 10 de la mañana con 44 minutos. Y como es viernes, nos gusta tener muchos invitados y hablar de muchos temas. Y el día de hoy nos acompaña el licenciado Alexis Suástegui Casarrubias, docente de tiempo completo de la licenciatura en comunicación y mercadotecnia digital. ¿Cómo estás? Bienvenido. Buenos días.
1: Hola, buenos días, Tony. Me encuentro muy bien y muy feliz de hablarles de una licenciatura que tiene mucha proyección para el futuro.
0: Oye, a ver, exacto, el futuro. Todos pensamos en el futuro y conocemos pues muchas cosas del futuro, pero a veces nos asusta. Pero ¿por qué la licenciatura en comunicación y mercadotecnia digital está entre las carreras con mayor proyección? ¿Por qué?
1: Bueno, la realidad es que ya vivimos en un contexto totalmente digital. Cada vez las empresas apuestan más a generar estrategias para promocionarse a través de las plataformas digitales y tener mayor posicionamiento. Entonces, es necesario que los nuevos profesionistas en materia de comunicación conozcan más allá de la parte de la producción, sino también investigación de mercado, tengan más posibilidades de poder manejar a las audiencias. Entonces, esta licenciatura que ofrece la Universidad de Hipócrates cuenta con eso, con todas las materias necesarias para conocer muy bien al mercado y poder ofrecer productos y estrategias que en realidad vendan, ¿no? Y sean favorables para la empresa.
0: Perfecto. ¿Qué diferencia podríamos decir que tiene la licenciatura en comunicación y mercadotecnia digital de la Universidad de Hipócrates de otras carreras tradicionales del área de comunicación?
1: Bueno, la licenciatura en comunicación convencional que luego se ofrecen en algunas otras universidades, pues se enfocan más a la parte de la producción, ¿no? Trabajar con los medios tradicionales. Sin embargo, ahora, como lo dije, con esta nueva forma de que los negocios, las empresas, trabajan a través de los medios digitales, pues es necesario también embarcarnos a esa área, ¿no? A esa área que nos abre muchas posibilidades laborales. Entonces, eso es la diferencia, que los egresados de esta licenciatura en comunicación y marketing digital de la Universidad de Hipócrates no nada más saben de la parte de la producción, sino también saben esta parte estratégica y de investigación que aporta la mercadotecnia para pues trabajarlo de manera profesional en el ámbito digital.
0: Oye, es que según yo, a mi oído, aquí como que van tres licenciaturas, ¿no? O sea, comunicación, mercadotecnia y el área digital. Tres en una, está padrísimo porque tienes más amplio la oferta laboral, ¿no?
1: Sí, exacto. Está a la altura de las necesidades del mercado actual. O sea, cuando vas a buscar alguna oportunidad laboral en las empresas, ya no nada más buscan al que sepa a grabar, al que sepa tomar fotos, al que sepa a lo mejor generar alguna estrategia, sino ya busca el paquete completo. Entonces eso es lo que queremos, que los egresados de nuestra licenciatura salgan con ese paquete completo para poder competir, para tener, mejor dicho, esa ventaja competitiva en el mercado.
0: La verdad está de lujo. ¿Qué tipo de proyectos, campañas, producciones o experiencias realizan los estudiantes durante la carrera para acercarse al entorno laboral?
1: Bueno, para empezar, en la universidad nosotros tenemos una cabina de radio bastante acercada a lo que es una cabina real. Tenemos taller de foto, taller de videos, donde pueden ellos trabajar de manera profesional con sus proyectos. Hacemos viaje de estudios a lugares relacionados a la licenciatura, Ciudad de México, a estudios como de otras medios de comunicación. Entonces, eso les ayuda a contextualizarse, a tener más acercamiento pues al mundo real, ¿no? Al que se van a enfrentar
0: después
1: de que egresan.
0: Sí, no nada más las notas, sino también la práctica.
1: Sí, exacto. Y además a eso se suman, por supuesto, conferencias, diplomados, talleres para complementar aún más lo que ven en las clases, porque sabemos que cuando egresamos a veces vamos aprendiendo a la marcha muchas cosas. Entonces, lo que queremos es que ellos salgan lo más preparados posibles.
0: Perfecto. ¿En qué áreas crees que puede desempeñarse un egresado y cuáles son las oportunidades laborales que ofrece actualmente esta profesión?
1: Bueno, la verdad es que el campo laboral es extenso. Puedes trabajar desde medios de comunicación tradicionales, televisión, radio, algunos medios impresos. También puedes trabajar en empresas nacionales e internacionales, porque retomando una respuesta que di anteriormente, las empresas ya están apostando a trabajar o generar estrategias digitales. Entonces, todas las empresas ya van a tener forzosamente algún algún puesto, alguna vacante para manejar toda esta parte de pues de medios, ¿no? Esta parte digital. Entonces, puede ser empresas privadas, entidades gubernamentales. También ellos pueden crear su propio negocio, ¿no? Tienen las experiencias para ellos crear su propia agencia, pues si es algún emprendimiento de otro rubro, pues ya tienen las herramientas para poder generar esta parte de estrategias de marketing y de comunicación.
0: Oye, se me ocurre que tal vez si tienes facilidad de palabra, te gusta hacer cosas y todo, puedes ser un youtuber y tú mismo generarte tu plan digital y todo, o sea, tú
1: exacto.
0: solito.
1: Sí, exacto. Si también les interesa mucho las redes sociales, volverse influencer o creador de contenido, pues esta licenciatura les da todas las herramientas, desde producir su propio contenido, grabar, encuadrar los ángulos, la fotografía, manejar las redes sociales, su propia estrategia. Entonces, también ahí es una ventaja porque ya no empiezas en blanco, no empiezas en un lienzo en blanco, ya empiezas con una formación académica que te puede impulsar más en
0: exacto,
1: eso.
0: Exacto, está excelente. Oye, ¿qué tipo de perfil o interés debería tener un joven para saber que esta licenciatura es la indicada para él o para ella y por qué representa una excelente opción para construir un futuro profesional?
1: Bueno, para ingresar, pues sí, debes de ser una persona que sea muy creativo, o sea, que le guste constantemente estar creando ideas, proponer cosas, proponer estrategias, viéndolo ya desde un punto más normal, pues proponer salidas. En la clase eres el que siempre propone hablar de algún tema, realizar determinada actividad, ser creativo, tener esta facilidad para poder dialogar o acercarte con las personas y, por supuesto, tener interés por pues los medios de comunicación o los medios masivos de comunicación.
0: Perfecto. Finalmente, para quienes desean formar parte de la licenciatura en comunicación y mercadotecnia digital de la Universidad Hipócrates, ¿dónde pueden solicitar informes sobre el plan de estudios, el proceso de admisión y los medios de contacto para la institución?
1: Bueno, tenemos nuestras redes sociales en Facebook y en Instagram, nos pueden encontrar como Universidad Hipócrates, ahí nos pueden mandar un mensajito y el área de admisiones da la atención ya especializada y hasta un recorrido les puede dar, admisiones@uhipócrates.edu.mx.
0: Perfecto. ¿Algún teléfono contactar que puedan marcar o es mejor así directo?
1: Es mejor por mensaje. Okay. Pueden tener como esta conversación más
0: y
1: directa.
0: Y ya agendan una cita.
1: Una cita. El área de admisiones ya les puede proporcionar más información o facilitarles, no sé, alguna clase muestra o algún recorrido por el campus para que también conozcan los talleres que tenemos. Vean que están bastante equipados y se puedan enamorar aún más de esta licenciatura.
0: Perfecto, muchísimas gracias, licenciado Alexis Suástegui Casarrubias, docente de tiempo completo de la licenciatura en comunicación y mercadotecnia digital, por hablarnos de la licenciatura en comunicación y mercadotecnia digital, que pues es algo para el futuro, no, ni tan
1: exacto
0: lejano.
1: No, ya es la realidad, es el mercado actual y los jóvenes y sobre todo nuestros estudiantes egresan con todo el paquete completo para poder competir con las necesidades de las empresas.
0: Perfecto, eso está genial. Muchísimas gracias. Vámonos con más y regresamos. Yo soy Tony Morales y en todas partes, Pontexa.

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hit de la mañana con 10 minutos. Tenemos ya canción ganadora. Gracias a todos por votar por su canción favorita. Saludos para Néstor. Ay, Néstor, gracias por tu voto. Saludos para Isbal Valle, que ya está conectado con nosotros. Gracias. También lo puse en el estado de WhatsApp. Eso es nuevo, ¿eh? Eso es nuevo para mí. No lo había puesto en ese estado, pero gracias a los que votaron. Y tenemos ganadora por poquititito, ¿eh? Por poquititito. Ella es nada más y nada menos que Dana Paola. Esto se llama Mala Fama. Este sencillo lanzado el 28 de marzo del 2019. La canción mezcla pop latino con influencias urbanas y habla con un tono irónico y desafiante sobre los rumores y las críticas que rodean la vida pública del artista. Así que vámonos a escuchar esta canción ganadora. Ella es Dana Paola. Esto se llama Mala Fama. 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

0: mañana con 17 minutos, 11 de la mañana con 17 minutos. El día de hoy tenemos más invitados, porque les digo que hoy es viernes, viernes de tener muchos invitados y de platicar cosas interesantes en el puerto Acapulco. Y el día de hoy nos acompaña Rodolfo Soto, del Centro Cultural Domingo Soler, y Hassam, porque nos van a hablar de cosas lindas que van a pasar en el puerto Acapulco. ¿Cómo están? Buenos días, bienvenidos.
1: Muy bien, buenos días, muy contento de estar aquí contigo, Tony.
0: Me parece muy bien. Cuéntenos, por favor, de qué tratan los nuevos eventos o la cartelera del Teatro Domingo Soler, por favor.
1: Bueno, pues mira, tenemos dos opciones súper interesantes para todo el público. Tenemos el primero, que va a suceder todos los viernes de agosto a las 6:30 de la tarde.
0: Ajá.
1: En el Centro Cultural Domingo Soler, y se llama Ven a Tomar Café con Nosotros y a Escuchar un Cuento.
0: Ok.
1: Va a estar buenísimo. Esto está dirigido para las personas amantes del café y de la literatura. Vamos a tomar café, que va a estar nuestra barra de café, es café de especialidad. Y vamos a tener escritoras y escritores guerrerenses, dos cada viernes, que van a compartir sus creaciones literarias. En esta ocasión, en este ciclo, van a compartir sus cuentos.
0: Ok, suena muy bien, porque de repente decimos, ¿qué hacemos? ¿A dónde vamos? Y es algo interesante, ¿no?
1: Así es, y sabemos que Acapulco, bueno, Guerrero, tiene una gran tradición de café y de literatura, entonces seguro que se la van a pasar muy bien.
0: Perfecto. ¿Qué más tenemos?
1: Los sábados de agosto, a partir de las 8 de la noche, tenemos acústico, conciertos a media luz, que vamos a tener la presencia de 4 cantantes de nuestro puerto, que van a ofrecernos conciertos acústicos en un formato como muy de cabaret, muy cerquita, muy, muy íntimo.
0: Y muy pues, como se usa ahora, ¿no? O sea, ya los conciertos cambiaron.
1: Así es. Y la verdad es que hay una selección súper, súper buena, que ahorita les vamos a compartir las artistas, porque está re bueno.
0: Ok, a la gente que quiera asistir a ese evento o a otro evento de los que ustedes están organizando, ¿qué tienen que hacer?
1: Bueno, pues nos pueden buscar en las redes sociales. En todas las redes estamos como Centro Cultural.
0: A ver, me están diciendo que no se oye muy fuerte. A ver.
1: Ok. Okay.
0: A ver, ahí escuchamos mejor. Díganos. Ajá, a ver, habla.
1: Ok, bueno, pues vamos a estar...
0: Gracias.
1: Muchas gracias.
0: Ajá.
1: Estamos en todas las redes sociales como Centro Cultural Domingo Soler. Nos pueden escribir para reservar sus lugares. Sí, tenemos un aforo bastante íntimo, entonces tenemos poquitos lugares para que se ponga más bueno eso.
0: Exacto. Pueden checar las redes sociales del Teatro Domingo Soler y ahí pueden reservar su lugar para que no se pierdan este y los demás eventos que van a suceder por allá. Y el día de hoy nos acompaña uno de tus artistas que va a estar por allá cantando a esta media luz en este escenario tan chiquito, tan íntimo. Cuéntanos, por favor, ¿quién nos acompaña el día de hoy?
1: Bueno, pues hoy nos acompaña Hassam, que es un joven talento acapulqueño que está trayendo unas creaciones musicales en pop indie y que está reutilizando algunas canciones para llevarlas a su terreno y que están quedando chulísimas.
0: Ok, él es Hassam, que va a estar en estos conciertos íntimos. ¿Cómo estás, Hassam? Bienvenido.
2: Bien, muchas gracias. Primeramente, pues, agradecido por estar aquí, por el espacio. Me siento muy, muy emocionado, muy contento por poder compartir, pues, el arte. La música es algo que creo que te ayuda mucho a conectar con las personas.
0: Claro.
2: Y viene un concierto muy bonito.
0: Cuéntame,
2: muy bonito.
0: Cuéntame de ti, Hassam. Eres del puerto Acapulco, pero ¿cómo empezaste? Pero ¿de dónde saliste? Pero ¿qué haces? Cuéntamelo todo, por favor.
2: Ok, yo sí soy de Acapulco, soy originario de Acapulco. Ajá. Y pues el tema de la música nace desde chico. Yo diría que por ahí de la secundaria, prepa, pues comenzó este gusto por la cantada, ¿no? Por el tema de la... Empecé cantando banda. Y poco a poco el flujo de la vida y todo lo que me gusta a nivel musical, pues me fue llevando a orientar mi proyecto a algo más pop, más justo, como esta parte acústica también me agrada mucho. Y me gusta mucho, como mencionaba el maestro Rodo, o sea, como la parte de tropicalizar música que ya existe, llevarla a sacarla del cajón y experimentar un poquito.
0: ¿Qué va a escuchar la gente que esté en este concierto acústico el día que se presenta Hassam, que es el 8 de agosto, 8 de agosto. Mañana?
2: Sí, así es.
0: Ok,
2: sí, sí, sí.
0: ¿Qué vamos a escuchar? ¿Qué nos vas a ofrecer?
2: Pues el día de mañana podemos encontrar mucha música diferente. Diría que de todo un poquito, justo esto, música tropicalizada, algo diferente, muchos covers. Tengo también música propia, entonces vamos a incluir por ahí un par. Y un adelanto de una nueva canción que se viene y pues por ahora es lo que vamos a decir.
0: Por ahora esto es lo único que tengo autorizado decir. Sí, sí, oiga, sí. Vamos a ir con más música y ahorita regresamos a seguir platicando con Rodolfo Soto y Hassam para que nos sigan platicando de todos los proyectos que hay en el Teatro Domingo Soler y de mañana que se presenta él para cantar. Así que vámonos con musiquita y regresamos. Yo soy Tony Morales y en todas partes Pontexa.
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0: Chilpancingo fue el lugar donde Estela Damián construyó el camino que después la llevaría al ámbito nacional. 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

0: con 37 minutos. Saludos para Chiqui, que ya está conectada con nosotros. Seguimos platicando con Rodolfo Soto del Centro Cultural Domingo Soler y con Hassam. Estamos hablando del concierto a media luz que va a ser mañana, sábado 8 de agosto a las 8 de la noche en la Sala Luis Zapata del Centro Cultural Domingo Soler, donde también habrá más artistas más adelante. Pero nos estabas platicando de esto del cafecito, que suena muy bien para toda la gente que de repente dice, es que ¿qué? No hay nada que hacer en Acapulco. Y tienen razón, a veces no hay nada que hacer en Acapulco. Pero cuando hay, hay que aprovecharlo, ¿no?
1: Así es, y llegó el momento de las personas amantes del café con este programa. Ven a tomar un café con nosotros y a escuchar un cuento que inicia todos los viernes de agosto a partir de las 6:30 de la tarde. Y vamos a tener a 8 escritoras y escritores guerrerenses compartiendo sus cuentos con una barra de café de alta especialidad. En verdad, súper, súper bueno. 6:30 de la tarde todos los viernes.
0: Ok, todos los viernes. Si ustedes quieren asistir a alguno de estos viernes, tienen que checar la página en internet y ahí, bueno, más bien en Facebook, y ahí tienen más información, ¿verdad?
1: Así es, ahí pueden reservar sus lugares.
0: Perfecto. Y estamos hablando de estos conciertos a media luz que están maravillosos y que están generando mucha, así como, ¿quiénes? Porque primero pusieron las fotos como, más bien las siluetas.
1: Exacto.
0: Y entonces la gente, ¿quién es? ¿Quién va a estar? No sé qué. ¿Cómo elegiste quién participar?
1: Bueno, pues hicimos una curaduría a partir de otorgarle un espacio a la gente joven, a gente con experiencia y en diversificar los géneros musicales para que todo el mundo tenga oportunidad de ir a escuchar lo que les gusta en versiones acústicas que son bien interesantes.
0: Perfecto. Este sábado 8 de agosto está Hassam.
1: Este sábado 8.
0: ¿Y el siguiente sábado?
1: Sábado 15 de agosto vamos a tener a Tony Castañeda.
0: Mi tocayo, saludos.
1: Así es, super boleros y toda la cosa romántica. Sábado 22 tenemos a la gran Mali Arellano.
0: Mali.
1: Con música regional, ya saben, pero llevado al acústico, entonces va a poner buenísimo. Y cerramos el sábado 29 con el Chelu, que también toca música regional, toca varios instrumentos. Su fuerte es el acordeón, así que imagínense un concierto de acordeón y voz romántica.
0: Wow.
1: Con canciones regionales.
0: Eso suena muy bien. Y Hassam, como les dijimos, va a estar este sábado. Hassam, por favor, invita a la gente que nos está escuchando que te acompañe y cántanos algo, ¿no? Ay, dice, no venía preparado. ¿Qué tal si esta es tu oportunidad de hacerte muy viral? Ay, sí. Con tanta cámara, ¿no?
2: Sí,
0: cuéntale a la gente que vas a estar, invítalos a que te acompañen.
2: Pues igual, justo los quisiera invitar para esta presentación que vamos a tener el día de mañana, 8 de agosto. La verdad es que me siento muy, muy contento, muy agradecido por la oportunidad de tener estos espacios. Uno como artista siempre está en la búsqueda de poder mostrar el arte y mostrar los proyectos que nos llenan, ¿no? Entonces me siento muy emocionado y me encantaría mucho que pudieran acompañarnos en esta bonita noche.
0: Perfecto. ¿Quieres cantar? ¿No quieres cantar?
2: Yo creo que eso lo dejamos para mañana.
0: Ay, no, sí, mira. Yo, mira, venga, aquí estoy lista, Hassam. No me dejes con la... Algo breve, un corito, ándale.
2: A ver.
0: Lo que tú quieras. No nos dejes así con la curiosidad. Porque okay. La gente te quiere escuchar. Ya me dijeron aquí. Ahí sí.
2: Okay.
0: Venga.
2: Dice: y es que tanto tiempo yo quise encontrar un amor bonito como el que tú das. 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
0: Muy bien, Hassam.
2: Esta canción es mía.
0: Exacto, sí, se oye muy bien, me gusta, muy fresco, muy así, okay, muy bien. Okay. Esa nos gusta, la queremos escuchar. Esa y muchas más el día de mañana a las 8 de la noche. ¿En dónde? Platícale a la gente.
2: En el Centro Cultural Domingo Soler, en el Salón Luis Zapata. Vamos a tener este bonito concierto en el que también va a haber ahí por ahí productos para consumir y mucha arte.
0: Me parece muy bien, me parece muy bien. Pues qué padre que estén haciendo este tipo de eventos en el Centro Cultural Domingo Soler. Estén pendientes en las redes sociales para que sepan de más eventos. ¿Qué más le quieres decir a la gente, mi querido Rodolfo Soto?
1: Pues que el Centro Cultural Domingo Soler está abierto, que tenemos cartelera todos los fines de semana. Solamente falta que nos echen un ojo en las redes sociales. Así estamos, Centro Cultural Domingo Soler, para que se enteren de todas las actividades. Tenemos cosas para niños, para jóvenes, jóvenes, para personas mayores, para familia, música, teatro, cine, literatura, de todo, para todos los gustos. Así que les invitamos con mucho, mucho gusto.
0: Perfecto, pues muchísimas gracias por la invitación. Estaremos muy atentos de lo que sucede en el Centro Cultural Domingo Soler, en las páginas y pues de todos estos eventos que suenan maravillosos. Grandes cantantes van a estar por allá en estos conciertos a media luz. Y por supuesto también esto, el cafecito es una buena opción, diferente, con tanto calor que hace en el puerto Acapulco, un cafecito así con una buena plática se antoja, ¿no? Así que no se lo pierdan. Y bueno, muchísimas gracias Rodolfo Soto, del Centro Cultural Domingo Soler y Hassam, que te vaya muy bonito en tu concierto el día de mañana, que lo disfrutes sobre todo, ¿no? De eso se trata. Gracias por estar aquí y los esperamos pronto con más eventos, ¿eh?
1: Con gusto, aquí estaremos las veces que nos inviten.
0: Perfecto. Vámonos con más y regresamos. Yo soy Tony Morales y en todas partes, Pontexa.

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12: Mucha oscuridad en el terror.

¡Exacto! ¡It's Friday! Es viernes, a disfrutar del fin de semana. Hoy es Exa Tiene Talento. Recuerden que los esperamos hoy, es hoy, a las 4 de la tarde en la Casa de la Cultura, Centro Cultural Acapulco, como le quieran decir. Hoy a las 4 de la tarde lleven ropa cómoda y fresca porque hace calorcito. Pero miren, mejor que haga calor a que nos llueva. Entonces, no podemos pedirlo todo, no podemos quejarnos de todo. Entonces, hay que disfrutar del talento que tenemos en el bello puerto de Acapulco. Los veo al ratito, sin falta. Vamos a pasar lista a las 4 de la tarde. Nuestro jurado invitado ya está listo. Nuestros participantes especiales también. Nuestros talentos que están participando están ya más que listos, esperando a que ustedes estén ahí para apoyarlos. Gracias a Perlita Martínez en controles técnicos. Que tengan un excelente fin de semana. Por acá nos escuchamos el lunes. Que tengan un excelente fin de semana. Yo soy Tony Morales y en todas partes, Pontexa.

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Ella es Natalia Lafourcade con esta muy buena rola llamada Hasta la Raíz. Era el año 2015 cuando sonaba en absolutamente todas partes esta muy, muy, muy buena rola, la canción insignia para muchos de Natalia Lafourcade. ¿Cómo están? Muy, pero muy buenas tardes, Acapulco. Son las 12 con 14 minutos. Hoy es 7 de agosto del año 2026, o mejor conocido como el día en que se va a llevar a cabo EXA Tiene Talento 2026. Ojalá que estés teniendo un excelente, excelente día. Oigan, gracias a todas las personas que por ahí nos están sintonizando a través de su radio FM, a través de la aplicación móvil. Por cierto, saludo a mi querida Perlita, que ya anda por acá en controles técnicos, rifándosela desde tempranito, poniéndote música increíble. Vamos a tener muy buenas rolas el día de hoy. En esta hora, hay nada más para que le cheques el dato. En esta hora va a haber música de Selena Gómez, también algo de Ozuna, Doja Cat, Lucero, también viene por acá Shakira, Caloncho, Yuridia y más artistas que la verdad van a hacer que te la pases increíble en este inicio de fin de semana. Oigan, viernesito que parecía que venía de rodillas, ¿eh? La neta, viernesito, le hubieras metido más nitro porque desde que era miércoles ya quería que llegaras. Pero bueno, saludos a toda la gente bonita que anda por acá sintonizando la frecuencia naranja, a los taxistas, también por supuesto a todos los choferes de autobuses y también a los de autos particulares. Muchas gracias, muy en especial a un chofer muy amable que me trajo desde allá desde ¿cómo se llama? Por donde está Avenida Cuauhtémoc hasta aquí, hasta Plaza Las Pérgolas. Gracias, tú sabes quién eres. Iba escuchando la frecuencia naranja, mi Perlita, a todo volumen, No, yo ya, hasta yo le quería decir, bájale, porque... no es cierto. Un saludo para ti y para todas las personas que van escuchando la frecuencia naranja. Vamos a escuchar más buena música. Son las 12 con 16 minutos. Mi nombre es Andrés Baena y en todas partes, ponte EXA. Bienvenidos.

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Chilpancingo fue el lugar donde Estela Damián construyó el camino que después la llevaría al ámbito nacional. En Guerrero, Estela Damián estudió Derecho y comenzó una trayectoria que con los años la llevó al ámbito legislativo y a responsabilidades dentro del Servicio Público Federal. Ese camino le permitió conocer cómo se toman decisiones, cómo se construyen acuerdos y cómo se transforman las decisiones en acciones. Hoy, esa experiencia vuelve a Guerrero. Estela Damián, una mujer de trayectoria nacional con raíces guerrerenses.

Ya son las 12 con 32 minutos, 7 de agosto del año 2026. Escuchaste esta muy, pero muy buena rola que tiene tintes nostálgicos, la neta. De Ozuna con Doja Cat y Sia, se llama Del Mar. Del mar hasta tu mesa, casi, casi, ¿no? Oigan, hablando del mundo del fútbol un poquito, la realidad es que ustedes ya lo saben, ya no es como antes, ya nada es como antes. Los jugadores hoy en día perciben sueldos estratosféricos. De verdad que nosotros ni en un millón de años, bueno, igual sí, pero no podríamos ni siquiera percibir o imaginarlo. Y es que, como ustedes ya lo saben, Mohamed Salah, exjugador ahora de Liverpool, acaba de fichar por el histórico Trabzonspor de Turquía. Y ahora, tú te vas a preguntar, bueno, está bien, es un jugador de élite, le va a ir bastante bien. Ahí te van las cifras de verdad impresionantes que va a percibir este gran jugador egipcio. 30 millones de euros netos por temporada. De euros, ¿eh? 30 millones de euros netos por temporada. 20 millones de euros como prima de fichaje. 14 millones de euros para su representante. No, pues ya vi mi próxima profesión. Voy a ser representante, ¿no? Además, también Mohamed Salah recibiría un porcentaje de los ingresos generados por la venta de camisetas y otros productos que utilicen su imagen. Pero ojo, porque la locura no termina ahí. El club también estaría dispuesto a cubrir una lista de privilegios brutales. Una mansión de lujo en Dubái. Nada más por decir una cosa. Una casa completamente equipada para sus padres. Un auto de la marca BMW nuevo para su padre, para su mamá y su hermano y su esposa también. Educación en uno de los mejores colegios internacionales para sus hijos. 25 mil euros al mes para los tratamientos de belleza y el cuidado del cabello de toda la familia. 35 mil euros al mes para comida de lujo. Un chef privado a nivel internacional. Seguridad y guardaespaldas armados las 24 horas en todas sus propiedades. O sea, Salah va a ser, yo creo que la persona, no la persona más rica del mundo, claro está, pero sí de los más poderosos, ¿no? Porque al final de cuentas, imagínate, es una cantidad de verdad estratosférica. No lo sé ustedes, ¿qué tanto piensan que ha cambiado justamente en este sentido el fútbol en comparación, por supuesto, de lo que percibían jugadores profesionales? De no nos vamos tan lejos, 20 años atrás, o a lo mejor hasta 15 años atrás, ¿no? Yo creo que sí, la inflación está bastante, bastante cañona, pero déjamelo saber aquí a través de WhatsApp 7442-0405-25. Por aquí estamos leyendo todos tus comentarios. Recuerda que si quieres alguna canción, con mucho gusto la ponemos al 7442-0405-25. Vamos a escuchar más buena música. Yo soy Andrés Baena y en todas partes, ponte Exa.

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El Escaloncho con esta gran canción llamada Brillo Mío, que por supuesto escuchas a través de XFM 99.3. Son las 12 con 49 minutos, 7 de agosto del año 2026. Oigan, una semanita bastante cargada de fútbol en tanto en lo que respecta a la Liga MX y también a la MLS, que es la Liga Profesional de Fútbol de Estados Unidos y también por ahí de Canadá. Y es que estamos percibiendo duelos bastante interesantes entre los equipos de la Major League Soccer contra los de la Liga MX. El día de ayer hubo encuentros muy favorables, creo yo, para los equipos mexicanos. El New York FC le gana 2-0 a Santos, que bueno, es un resultado sumamente presupuestado. El Cruz Azul le gana 1-0 al Philadelphia, apenitas, porque la verdad es que el Philadelphia sí pudo llegar a hacer un gol. Y a ver, también no nos vamos a poner la camiseta. Es más, nos la vamos a quitar y nos quedamos con nada. A ver, el Cruz Azul tuvo 2 o 3 llegadas claras, ya incluido el gol. Pero el Philadelphia no le marcaron un penal al final del encuentro, de verdad. Era una mano clarísima de Piovi dentro del área, lo que hubiera sido un penal claro, pero pues no se lo marcan. Así que ayudaditas al Cruz Azul, con este resultado gana 1-0. El Chicago Fire le gana 2-0 al Necaxa. El Austin le gana 2-0 también al Tijuana de Morita, que se está cayendo. Ahora sí que se está desmoronando, ¿no? Básicamente, pero... En otras noticias, el Portland Timbers le gana 5-2 al Puebla, y el América, el equipo de siempre, el equipo de las aficiones, el equipo de las multitudes y el ídolo de masas, le gana 3-1 al San Diego FC. 3-1 en el Estadio Banorte, Estadio Ciudad de México, Estadio Azteca o como le quieras llamar. Le gana 3-1 al San Diego, y muchos me van a preguntar, bueno, sí, es que la AME ya... Hacía falta que ganara, despertó el gigante y toda la cosa, pero hay que decir algo que es completamente claro, ¿eh? No es lo mismo irte a meter a los estadios en Estados Unidos y sacar un buen resultado allá que recibir a los equipos estadounidenses de local y pues sacar un resultado. Creo yo que es una ventaja muy, muy grande el hecho de jugar de local, y pues bueno, el América hace valer su localía, lo mismo que el Toluca, que también le gana 3-0 al Seattle Saunders. O sea, hay que poner las cosas y las cartas también sobre la mesa. El América jugó muy bien, sí pudo, yo creo que llevarse una ventaja muchísimo más abultada, pero pues eso no quita el hecho de que el caso de que esté jugando aquí en México, pues la altura les va a pesar. Si a Bellingham, a Harry Kane ya estaban dando las últimas, imagínate qué pasa también con el San Diego. Pero bueno, saludos para acá, para toda la gente que me está escribiendo, mi querida Denise, que está bien contenta, por supuesto, con el triunfo de su AME. ¿Cómo estás, Denise? ¿Celebrando todavía, va? Ni parece que faltan otros 2 partidos, caray. Pero bueno, dicen también por acá, hola Andrés, buena tarde, ¿sigues creyendo que no hay rival de nivel para tu azul? Y me dicen todavía, fíjate, voltea a ver lo que está haciendo el AME. Un abrazo. ¡Claro! Es de reconocer que está jugando bastante bien, jugó muy bien, pero también es de reconocer que tiene una ligera ventaja por el hecho de jugar de local. Lo que sí es que se están poniendo bastante buenos los partidos. Felicidades al AME, felicidades a los equipos mexicanos que consiguieron un buen resultado el día de ayer. Y nosotros nos vamos con más buena música. Son las 12 con 52 minutos. 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

Una de la tarde con 10 minutos, la una con 10 minutos en este 7 de agosto del año 2026. Oigan, ahorita, bueno, yo creo que ya la mayoría vimos la de Spider-Man, ¿no? La última que salió. ¿Tú ya la viste, mi perlita? Sí, la neta es que yo creo que quien no la ha visto hasta ahorita, pues ya al menos 2 o 4 o 6 spoilers, pues ya se comió, ¿no? Entonces, yo creo que no es tan mala idea lanzarles por acá algunos spoilers. Si no la has visto, pues, a ver, le puedes silenciar ahí el radio porque alerta spoiler, ¿ok? Y es que ahora que ya todos vimos esta película, pues descubrimos que en un punto de la peli aparece una canción de Bad Bunny, ¿no? Todos lo supimos, yo creo que hasta se pusieron algunos a cantar, pero fue de una manera muy, muy rara, ¿no? Como muy random, por decirlo de alguna manera, y la razón es porque el mismo Speedy la habría pedido a su inteligencia artificial Eevee, ¿ok? Porque si ustedes recuerdan en la película, resulta que en internet se está diciendo que justo en esa escena donde Spider-Man está probando sus telarañas orgánicas, antes de impulsarse en el aire, Peter grita ¡Eo! ¿Ok? Y curiosamente la canción que suena es Eo, pero de Bad Bunny. Tú vas a decir, pues hubieran puesto la de Freddie Mercury, aunque sea, ¿no? Pero no, es la de Bad Bunny. Y todos piensan que el motivo es que la inteligencia artificial que ayuda a Peter, pues anda igual de confundida con todos los cambios físicos de Spider-Man. Por lo que habría entendido que reprodujera la canción de Benito, o sea, de Bad Bunny. O sea, si lo vemos de una manera realista, pues seguro es puro marketing, ¿no? Pero eso no quita que supiera integrar la rola con un momento donde Spider-Man pues se le está pasando bien raro consigo mismo. Y además, si te das cuenta, hasta el final Spider-Man dice ya para, ¿no? O sea, ya para. Y la canción, curiosamente, también se quita. ¿Te diste cuenta de esto? Platícamelo al 74-42-04-05-25. Y mientras, vámonos con más buena música. 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

Una de la tarde con 28 minutos, la una con 28. Oigan, hoy estamos estrenando una nueva sección aquí en el Puerto de Acapulco, aquí en Cabina EXA 99.3, y es Agenda Acapulco. Okay, es una nueva sección donde cada viernes te voy a estar explicando o dando recomendaciones de dónde puedes ir a comer, dónde puedes ir a pasar bien el rato aquí en el puerto de Acapulco. ¿Por qué los viernes? Porque es cuando viene la gente, ¿no? Y ahorita que es que son vacaciones, pues más todavía. Así que desde este viernes en 8 y así vamos a empezar a dar lugares, recomendaciones para comer, para visitar aquí en el puerto de Acapulco, o también para qué actividades puedes realizar, ¿no? Que, híjole, hay un montón de cosas por hacer. Pero bueno, recuerda que tú también puedes participar. Si tienes alguna locación, alguna actividad donde podamos ir y, por supuesto, podamos recomendar aquí en EXA, pues con mucho gusto son bien recibidas estas recomendaciones al 7442040525. Que, por cierto, hoy el único lugar a donde tienes que ir el día de hoy es al Auditorio Eloína López Cano en el Centro Cultural Acapulco en punto de las 4 de la tarde. Agenda Acapulco, con esto lo habilitamos, con esto damos por inaugurada esta nueva sección. Hoy es el gran evento, es hoy. EXA tiene talento 2026. EXA tiene talento 2026. En punto de las 4 de la tarde puedes llegar, o un poquito antes. De hecho, esta es la última intervención que doy en este espacio, porque EXA a la talla se va a transmitir completamente en vivo y en directo desde la Casa de la Cultura aquí en el puerto de Acapulco. Así que si quieres llegar un poquito antes para convivir con Fabiana y con un servidor, pues con muchísimo gusto, las puertas ya están abiertas. Así que te recomiendo que si quieres hacer algo diferente el día de hoy, pues este concurso EXA tiene talento, esta gran final de EXA tiene talento 2026 es la recomendación más viable que te puedo dar. Así que recuerda que es entrada totalmente gratis, porque muchas veces sí preguntan: ay, yo pensé que iban a cobrar o que iban a estar ahí vendiendo.

Chilpancingo fue el lugar donde Estela Damián construyó el camino que después la llevaría al ámbito nacional. En Guerrero, Estela Damián estudió Derecho y comenzó una trayectoria que con los años la llevó al ámbito legislativo y a responsabilidades dentro del Servicio Público Federal. Ese camino le permitió conocer cómo se toman decisiones, cómo se construyen acuerdos y cómo se transforman las decisiones en acciones. Hoy, esa experiencia vuelve a Guerrero. Estela Damián, una mujer de trayectoria nacional con raíces guerrerenses.

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0: Las 2:14. Muy buenas tardes, Acapulco. Yo soy Fabiana Luna. Y el día de hoy estamos transmitiendo Exa a la Talla con Andrew Baena. ¿Cómo estás, Andrew? Buenas tardes.
1: Oye, contento y la verdad que nervioso, ¿eh? Emocionado también porque ya estamos a punto. Bueno, no a punto, pero sí, ya estamos en vísperas de Exa Tiene Talento 2026. Y estamos en un lugar privilegiado y con mucho calor, pero eso sí, ¿eh? Con altas expectativas, Fabiana Luna.
0: Es correcto, Jackie. Si ustedes llegan, se van a encontrar la increíble escenografía. Ya tenemos ventiladores, si ustedes quieren ir llegando a tomar el sol. Ojo, hay recomendaciones, Andrés, para que vengan, pues, porque está haciendo calorcito.
1: Sí, muchas. Oigan, manténganse bien hidratados. Recuerden que pueden venir, si es que van a arribar aquí, al auditorio Eloína López Cano, dentro de la Casa de la Cultura. Pueden ingresar con sus bebidas.
0: Es correcto.
1: Cero alcohol, ¿ok?
0: ¡Por Dios!
1: Sí, con su agüita, su juguito, su refresco, lo que sí es que cuando acaben, pues obviamente cada quien se lleva su basura. Y
0: correcto.
1: Fabiana Luna también, estamos emocionados porque ya estamos realizando cada una de las pruebas de sonido, que agradecemos por supuesto a todas las personas que están detrás de todo esto, que está increíble, está quedando fenomenal, y pues todavía tienen tiempo para llegar, ¿no?
0: Es correcto, tráiganse una gorra, unos lentecitos, un abanico, ventiladorcito, y además, por supuesto, tráiganse algo para hidratarse muy bien. Recuerden que comenzamos, Exa Tiene Talento, en punto de las 4 de la tarde. Comenzamos a las 4. No, sí. A las 4 voy llegando y me siento.
1: No.
0: Porque vas a interrumpir al artista que esté, entonces no queremos eso.
1: No, y además pueden llegar y mientras, como bien lo mencionas, quizás alcanzas a ver cuando vayan llegando los artistas invitados. O sea, se va a poner muy bueno. La verdad es que el ambiente va a estar increíble y de verdad, a ojo de buen cubero, esto va a estar repleto. Pero lo que sí es que tienen que llegar temprano justamente para que agarren buen lugar.
0: Para que agarren sombrita, dices tú.
1: Sí, la neta. Y pues también tráiganse su pancarta, ¿no? Para que echen porras. Que no, que yo le voy a la rumba. No, que yo le voy al Boni. No, que a los no. No, que yo le voy a María José, no, que
0: yo
1: sí.
0: Le voy a Caleb.
1: Sí.
0: A quien le vayas.
1: Ahí para todos gustos
0: yo
1: y sabores.
0: Le voy a Cruz Azul.
1: Yo le voy a la América que ganó ayer. Cada
0: ¿también?
1: Quien.
0: No van a estar con nosotros, pero se vale.
1: Se vale. Arremágale la puta. Así
0: perdón,
1: es, Fabiana Luna.
0: No quiero ver cuando nos vamos al escenario.
1: Mira, la realidad es que yo ni siquiera sé nada. Ahorita no sé si seguimos hablando a lo tonto. Pero
0: estamos al aire, pero...
1: Sí, saludos a toda la gente que está sintonizando en este momento. XFM 99.3. Saludos al buen Mane, que como siempre se le está rifando ahí en controles técnicos.
0: El mero, mero.
1: Oye, desde tempranito, ¿eh?
0: Como debe de ser.
1: Ahora sí llegó temprano, sabía que había compromiso y casi duerme ahí en la cabina.
0: Casi, no lo viste tú.
1: Para sí, va.
0: Estaba ahí en el edificio. Junto al gatito que se acuesta ahí abajo en las llantas de los autos.
1: Es correcto, así que saludando a toda la gente que anda por acá sintonizando la frecuencia naranja, a León, que hoy viene también a apoyar.
0: Sí,
1: ya, sí. Dicen que va a ser una presentación especial, el buen León de la Mejor aquí, en compañía de la Gallita y el Camaleón. Dicen que se va a poner bastante, bastante bueno. Y también saludos a mi Javi que ya anda ahí preparándose justamente.
0: Ahí andan todos.
1: Escucha nada más, ¿eh?
0: ¿Qué tal? Retumba la bocina, literal, ¿eh?
1: Ahí estamos, ¿eh? Esa canción, imagínate que le empezara a cantar esa canción de Molotov, impresionante.
0: Pero... Estaría bueno.
1: Pero bueno, recuerden que en punto de las 4, bueno, a las 4 arranca esto, pero la recomendación de siempre es que lleguen un poco antes, poco antes, porque ¿qué tal si llegan y ya pasó el artista que querían ver?
0: ¡Por Dios, no hagan eso! Aparte, no queremos que interrumpan. Yo soy más
1: como
0: soy
1: en el cine.
0: Exactamente. Y Andrés, acuérdense que Andrés detesta a la gente que en el cine hace ese tipo de desplantes.
1: Sí, la
0: neta.
1: Entonces,
0: bueno, vengan con tiempo, 3:30, para que se acomoden, para que estén ahí al pendiente y nos vamos con buena música.
1: Vamos a escuchar una canción que sepa la bola cual sea, porque no tenemos la programación, pero seguramente está buenísima. Yo soy Andrés Baena.
0: Yo soy Fabiana Luna y en todas partes Pontexa.
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0: Chilpancingo fue el lugar donde Estela Damián construyó el camino que después la llevaría al ámbito nacional. En Guerrero, Estela Damián estudió Derecho y comenzó una trayectoria que con los años la llevó al ámbito legislativo y a responsabilidades dentro del Servicio Público Federal. Ese camino le permitió conocer cómo se toman decisiones, cómo se construyen acuerdos y cómo se transforman las decisiones en acciones. Hoy, esa experiencia vuelve a Guerrero. Estela Damián, una mujer de trayectoria nacional con raíces guerrerenses.
1: Y, mira, entre broma y broma lo decíamos, pero sí estamos bajo el rayo del sol.
2: Sí, literal.
1: Dios de mi vida.
2: Tú pide que y decreta porque se hace realidad. Sí, ayer decíamos, ay, ahí vamos a estar como iguanas en el auditorio y no sé qué.
1: El universo nos escucha.
2: Pero muy en el fondo nosotros pensábamos que, y justamente, pues con techito y todo, y literalmente estamos bajo el rayo del sol esperándolos. Y nosotros nos estamos asoleando por todos ustedes. No creo que no puedan venir.
1: ¡Claro que no! Tienen que venir. Tienen que venir a ver a su favorito, y si todavía no tienen favorito, les aseguro que cuando vengan y vean todos los números que vamos a tener, se van a emocionar y van a tener un favorito.
2: Oye, Fabiana Luna, ¿cómo te le estás pasando el día de hoy? Porque, a ver, se sabe que cuando va a ser un evento y que vas a conducir, por supuesto, como que la preparación previa es importante, ¿no? Te pusiste a vocalizar temprano. ¿Qué hiciste cuando te despertaste?
1: Fíjate que me fui a peinar, eso sí.
2: Ok, sí, veo.
1: Un peinado sensacional.
2: Ni Cleopatra lo ocupaba eso, ¿sí?
1: Pues nada, no quiero entrar en nervios. Claro que hay nervios, pero no quiero entrar en nervios porque se maximiza.
2: Oye, ¿tienes un favorito para este concurso?
1: No, pero me encantaría decirles quiénes son algunos de los que van a estar. ¿Y qué será? ¿Me animo a decírselos en orden?
2: Y yo creo que sí, ya como quiera, ya está la lista.
1: Van a venir. Está la lista ahí en tú nos hiciste el paro.
2: Ahí está.
1: Es tu culpa,
2: les cobré.
1: Fíjate.
2: Sí, cobré caro, pero pues me convencieron al final. Ya está la lista. Ya está lista.
1: Exacto.
2: Ahí en un Facebook Live que pueden encontrar si nos siguen, por supuesto, en redes sociales como Ex Acapulco. Y pues sí, estaría bien el orden, ¿no, mi querida Fabiana Luna?
1: Vamos a empezar con la rumba.
2: ¡Uy!
1: Viene Bonifacio.
2: Eso.
1: Después viene Robbie Quevedo.
2: Perdón. ¿Qué te parece si damos el listado y decimos el talento? ¿No? Te late. Si no, no.
1: Sí.
2: Va, entonces primero la rumba.
1: La rumba.
2: Que, oye,
1: la
2: ese
1: rumba,
2: cuate.
1: De todo.
2: Sí.
1: Dios
2: baila, canta. Sí.
1: ¿Bailas? Sí.
2: Y aparte arrancamos fuertes, con
1: es
2: la rumba,
1: correcto.
2: Sí.
1: Bonifacio, espectacular,
2: sí,
1: talento,
2: caray.
1: Con su guitarra, va a cantar, ¿correcto?
2: Sí, me tocó entrevistarlo, tipazo, la neta, y pues sí, aquí va a andar demostrando su talento de tocar la guitarra y aparte cantar.
1: Exactamente. Rubí Quevedo, que es su segunda vez con nosotros,
2: sí,
1: en el examen de talento. La primera vez estuvo bailando, no compitió, pero en esta ocasión viene a cantar.
2: Sí, porque hay que recordar que los que fueron partícipes hace un año en Exa Tiene Talento 2025, pues justamente Robbie Quevedo primeramente iba a cantar,
1: pero
2: tuvo un pequeño problema ahí con la garganta y le prohibió prácticamente hacer eso, así que fue bailar su talento que demostró.
1: Exactamente. También tenemos a Grupo Experimental.
2: Está buenísimo ese, ¿eh?
1: Sensacional lo
2: sí.
1: que... Bueno, no sé qué vayan a hacer.
2: Sí, no, es que no sabemos también.
1: Exacto, pero se ve que va a estar bueno.
2: Sí, la neta es que traen mucho, seguramente a ellos los has visto ahí por las calles del puerto de Acapulco, pero yo tengo, tengan ustedes por seguro que aquí en el escenario van a hacer algo totalmente distinto, va a haber
1: Exacto.
2: muchas sorpresas aparte.
1: Exactamente, tenemos a Gil Sarabia también.
2: Ok, ahí en la playa, ¿no? Que
1: es
2: se metió borrachito. No,
1: sí.
2: Es que todo eso ustedes lo pueden ver a través de redes sociales.
1: Sí, no estamos diciendo
2: no.
1: nada nuevo, ¿eh?
2: A ustedes lo pueden observar, y sí, Gil Sarabia, que fue entrevistado por el buen Javi Yesa, pues también va a estar participando. ¿En qué número, Fab?
1: ¿Cómo que en qué número? ¿En el 5?
2: En el número 5.
1: ¿5? Sí, 5,
2: okay,
1: en
2: el 5.
1: También tenemos al payaso Jom Jom,
2: okay.
1: que es su segunda ocasión también, él sí participando en Exa Tiene Talento.
2: Es correcto, si ustedes quieren saber un poquito más del orden y también el talento que van a demostrar cada uno de los participantes, pues no se pierdan de la frecuencia naranja, Fab, y nos vamos con más buena música.
1: Más buena música, saludos al Mane que anda con todo allá en la cabina. Yo soy Fabiana Luna.
2: Yo soy Andrés Baena y en todas partes Pontexa.
1: A la calle.

0: 48 minutos, pero parece, no sé ni qué hora es, porque Dios de mi vida, está el calorón tremendo. Y estamos completamente en vivo desde el auditorio. ¿Cómo se llama el auditorio?
1: Eloína López Cano, aquí. Gracias. Dentro de la Casa de la Cultura. Fabiana Luna, ya están comenzando a llegar la porra.
0: Es correcto, ya están aquí algunas personas que vinieron a apartar. Andrés, sí. Claramente dije, no vengan a apartar, vienen a apartar.
1: Ya, ¿qué pasa? Pero ya, acá va llegando, espera, Fabiana Luna. Oye, ay, ya mío. Por ahí escucho a lo lejos en las calles, los Novaks,
0: los Novaks. Correcto, sí, antes de todo, justo íbamos a platicar, venía el otro bloque. Tenemos a Giselle y Cristel, después a Caleb Rodríguez y después a los Novaks.
1: Ok, los Novaks en el lugar número 10, ¿no? Creo que es el décimo número.
0: Caray, espérame, a ver.
1: Creo que sí, sí, ¿no?
0: ¡9! Ay, ¿dices tú?
1: ¿El 9? Bueno, ¿quién sabe? Se bajó uno, dices
0: eso,
1: tú. ¿Quién sabe? Pero es por eso que ahorita pues vamos a entrevistar justamente a la porra. ¿Cuál es su nombre?
2: Nancy Molina.
1: Eso, Nancy Molina, ¿cómo estás? Oye, desde tempranito ya...
0: Aparte de mira, acalorada, Nancy, porque...
1: Ahí te va, Fabiana, ¿eh? Nancy, ya ¿y tu nombre cuál es? Nancy y Martín ya recibieron el solecito.
0: Ya.
1: También por ahí la quemada de...
0: Bueno.
1: Del asiento. Y hasta un regaño de Fabiana Luna. ¿Cómo te sientes, Nancy? Regaño.
2: Además de abochornada... Por Fabi.
1: Ya te voy a preguntar, ¿por el calor o por Fabián?
0: No, por las dos. Por el calor.
1: ¿Cómo estás?
2: Ay, estoy muy emocionada, pero muy nerviosa, porque me tocó escuchar algunas de las entrevistas de los concursantes, y además de que mi hermana me compartió cuando vinieron al ensayo, hay mucho talento, les digo a mis Novaks, va a estar fuerte la competencia, así como ellos, que todos están al nivel, a la altura, así que yo estoy segura que van a dar un buen papel, pero que también se van a divertir.
0: Eso es lo importante.
1: Me gusta, ¿sí?
0: Nancy,
1: sí,
0: tú
1: sí,
0: lo
1: sí.
0: Dijiste bien, los Novaks vienen espectaculares y sensacionales. Andrés tuvo la oportunidad de entrevistarlos. Son dos chicos, por no decir niños, nenes, chavitos, sí. Que lo están haciendo espectacular, pero bien lo dices, Nancy, hay mucha competencia, hay mucho talento y nosotros estamos encantados de ser los encargados de que se vean Acapulco. ¿Qué tal?
1: Sí, la verdad es que también hubo talentos que se quedaron fuera, ¿verdad, mi querido Martín? Que, híjole, Martín.
0: Sí, no,
1: oye, todavía... Todavía mi querido Martín tiene el descaro de decirme, es que yo mandé el mensaje un día después, no me importó la convocatoria. ¿Cómo estás, Martín?
3: Estoy excelentemente bien, ya feliz y nervioso por ver este gran show y qué bueno que hagan este tipo de eventos aquí en Acapulco.
0: Muchas gracias,
1: ¿cómo te
0: Martín?
1: Queda el ojo, ¿eh?
0: Otra participa, Martín. O sea, sí. Sí está bien padre, pero participa, manda. Ahora, Martín es... seguramente uno como muchos otros que sí. Dijeron, híjole, no me decido, y se los dijimos en muchas ocasiones al aire, este es el momento ideal para que ustedes digan, voy a mandar mi video y no me importa y voy a cerrar los ojos y a ver qué sale. Martín, en esta ocasión no entraste, pero ¿habría posibilidad de que entraras el próximo?
3: Claro que sí.
1: Eso, spoiler. Oye, es más, cuando lancemos el primer iBanner, cuando escuchemos Exa Tiene Talento 2027, que Martín sea el primero.
0: Exactamente.
1: Vamos a bloquear a todos los del WhatsApp, menos a Martín.
0: Menos a Martín.
3: Voy a preparar el video desde hoy.
0: Eso, se va a subir de una vez. Aprovechando la escenografía. Oye,
1: va a bajar a los... No, no es cierto. Oye, pues muchas felicidades, gracias por venir. Y pues falta todavía, pero vamos a pasarla bien un ratito, ¿no?
3: Nosotros estamos aquí bien puestos para ver el evento. Ya queremos que empiece.
0: Ya, se van a acostar, ¿sí?
1: Ya apartaron. De más. Oye, traen como varias colchonetas ahí que quieren apartar todos los lugares. Muchas gracias, Nancy y Martín.
0: Muchas gracias, bienvenidos.
1: Sí.
0: Y así como Nancy y Martín, yo se los dije, se les está di que vengan temprano.
1: Uh-huh.
0: Porque tienen que apartar lugar, efectivamente. O sea, bueno, no apartar lugar, pues, sino llegar y sentarse. Porque efectivamente, porque si no, Fabiana les grita. Muchachos, perdón.
1: Así es, es la euforia.
0: Así es.
1: No, es la euforia. Es la euforia del evento, los nervios también, que de alguna u otra forma tienen que salir. Y pues va, ya estamos, ¿eh? No,
0: bien.
1: Eso no.
0: También tenemos los números.
1: Ah, caray, ajá, ¿qué más tenemos? A ver, platícanos.
0: A Ámbar y a María José.
1: Ok.
0: También son participantes de EXA Tiene Talento. Estos son todos los talentos que van a venir a presentar un número. Cantan, bailan, hacen magia, me parece, otros. Entonces, estamos muy contentos de recibir a todos estos talentos y a ver qué tal se pone.
1: A ver qué tal se pone. Recuerden que ya están las puertas abiertas de el auditorio Eloína López Cano, aquí dentro del Centro Cultural Acapulco, mejor conocido como la Casa de la Cultura. Y no se preocupen que los vamos a entrevistar también a ustedes. Yo creo que muchos dicen, no quiero que me entrevisten, mejor me doy la vuelta.
0: Fabián, no te cuatro. Va a regañar, ya. Tranquilos, muchachos, voy a regañar a nadie.
1: Oye, ya están llegando por acá los Novaks, ahorita los vamos a entrevistar.
0: Fíjate nada más, ahorita. Sintonizando la frecuencia exacta, porque esto se va a poner muy bueno.
1: Es correcto.
0: Yo soy Fabián Luna.
1: Yo soy Andrés Baena, y en todas partes, ponte EXA.
0: A la talla.

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0: Las 3:12, siguen escuchando XFM 99.3. Te dije que era esa persona.
1: Es correcto.
0: Era dueña de ese auto.
1: Oye, de lo que nos estamos enterando en vísperas de Exa Tiene Talento, ya están comenzando a llegar todos los talentos y sus invitados, Fabiana Luna.
0: Es correcto, y es muy importante decirles que muchos traen mucha porra.
1: Sí.
0: Los Novak son unos de ellos.
1: Sí.
0: Ya llenaron medio auditorio. Dios de mi vida. Giselle y Cristel las veo arribar.
1: Oye,
0: Me siento yo en alfombra roja.
1: Vienen llegando Giselle y Cristel y la verdad es que las veo concentradas, las veo como que...
0: Nos quieren voltear a ver.
1: Como Cristiano Ronaldo cuando llega un partido así, pues viendo hacia... Sí, sí, sí.
0: Van a subir al escenario y van a bailar, ahora resulta que les da pena.
1: ¿Cómo están? Buenas tardes, bienvenidos, ahorita los vemos. Sí, la verdad es que, imagínate, hasta yo me siento nervioso.
0: La verdad es que sí. Sí, mientras te sientas nervioso y no nervioso, todo bien.
1: Sí, sí,
0: todo
1: sí, sí,
0: bien,
1: sí.
0: Pero sí, estamos muy contentos por lo que está sucediendo. Hay muchas personas que ya están llegando. El Javi está con todo, que si aquí, que si allá.
1: Javi.
0: Pasa.
1: No, ajá, que sea aquí, que sea allá el Javi. ¿Cómo ves, mi Javi? O sea, yo te veo de aquí para allá preparando todo, hasta
0: todo.
1: Vocalizando. Ya no es una sorpresa, ya anunciamos que justamente vas a tener un número musical y se va a poner bastante bueno, mi Javi.
2: Sí, la verdad que estamos emocionados de este lado, muy independientemente del evento. Claro, también me emociona mucho que pues ayude con este evento de talentos. Vamos a abrir con mi grupo de Rocking Forever y pues invitarlos a todos los que siguen escuchando y todavía no quieren venir. La entrada es totalmente gratis, hay espacio, es buena hora y pues que disfruten de este evento, ¿no?
1: Hay estacionamiento, hay baños, hay incluso hasta vendiendo, hay paletas, nos dijeron, agüita.
0: Sí, entonces, vénganse para acá ya son las 3:14. Recuerda que a las 4 comenzamos, así que no vayas a llegar más tardecito porque igual y no encuentras lugar o algo por el estilo. Andrés, hay muchos que nos están escuchando.
1: ¿Sí?
0: Que ya venían en camino, ya me regañaron porque yo los ando regañando, una regañadera aquí a
1: Sí.
0: Pero muy emocionados de verlos a todos y yo por Mane que se va a perder este gran evento porque anda chambeando. Estamos contentos porque no nada más In Forever va a estar, sino muchos otros artistas.
1: Sí y no. Te voy a decir por qué, porque a través de las redes sociales de Exa Acapulco van a poder observar muchos videos de justamente los talentos que van a estar aquí, exactamente, el minuto a minuto, casi, nada más falta que llegue el buen Raúl, pero en cuanto llegue el Raúl se va a poner a grabar todo, que si In Forever cantó esta canción, que si cantó la otra, que si Ámbar ya interpretó esta rola, o sea...
0: Que si hay estrenos, porque según escuché hay varios de los talentos que se van a presentar, nuevas canciones, entonces... Eso va a estar sensacional.
1: Va a estar fenomenal. No nos despedimos. Recuerden que esto arranca en punto de las 4:00 p.m. Si quieren ustedes hacer algo diferente, ¿no?
0: Sí.
1: Empaparse de cultura acapulqueña.
0: ¿Y de sudor?
1: Sí, también. Si tienen años que no han venido aquí a la Casa de la Cultura y quieren saber cómo quedó, porque aparte está remodelada.
0: Se ve sensacional.
1: Pueden venir de una vez, acérquense, o si van pasando y es la primera vez que escuchan XFM, si vienen quizás de la Ciudad de México, de Hidalgo o de cualquier parte de la República y quieren saber cómo es el talento guerrerense, cómo es el talento acapulqueño, pues bueno, es preciso invitarlos en este momento. Recuerden que estamos en el Auditorio Eloína López Cano, justamente en el interior de la Casa de la Cultura.
0: Así como lo dijo Andrés, todo lo que dijo por dos. Quédense sintonizando la frecuencia exacta. Síganos en las redes sociales oficiales de Exa Acapulco y nos vamos con más buena música.
1: Es correcto. Yo soy Andrés Baena.
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0: Chilpancingo fue el lugar donde Estela Damián construyó el camino que después la llevaría al ámbito nacional. En Guerrero, Estela Damián estudió Derecho y comenzó una trayectoria que con los años la llevó al ámbito legislativo y a responsabilidades dentro del Servicio Público Federal. Ese camino le permitió conocer cómo se toman decisiones, cómo se construyen acuerdos y cómo se transforman las decisiones en acciones. Hoy, esa experiencia vuelve a Guerrero. Estela Damián, una mujer de trayectoria nacional con raíces guerrerenses.
1: Ya, más o menos, ya estamos listos.
2: Estamos
1: ya
2: muy emocionados, se está poniendo increíble el ambiente. Ya hay varios que vienen a apoyar, obviamente, a su favorito. Ya se están acomodando, todos están listos para que en punto de las 4, EXA Tiene Talento arranque esta edición 2026, esperando que sea todo un éxito, igual que la primera edición.
1: Oye, ¿tú cómo te sentirías, Fabiana Luna, si te tocara presentar algún número musical o cualquier otro talento?

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2: Muy buenas tardes, Acapulco. ¿Cómo están? Yo soy Fabiana Luna y estoy muy contenta porque el día de hoy, aunque no habrá programa en la cabina del 99.3, estamos completamente en vivo desde Exa Tiene Talento 2026. Esto apenas empieza. Todavía puedes llegar a las instalaciones del Centro Cultural Acapulco. Estamos sobre la costera Miguel Alemán. Al fondo vas a ver la carpa de Exa FM y despuesito el auditorio Eloína López. ¿López qué? Cano, López Cano. Muchachos, yo nunca me aprendí el nombre del auditorio. El punto es que vengan aquí, apenas está iniciando Exa Tiene Talento 2026. Man está en controles técnicos encargado de que disfrutes de muy buena música mientras vienes de camino a ver Exa Tiene Talento 2026. Así que quédate con nosotros en las redes sociales oficiales de Exa Acapulco. Así nos encuentras en Facebook, Instagram y TikTok. Y por acá nos vemos. Yo soy Fabiana Luna y esto es Cabina Exa.

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Chilpancingo fue el lugar donde Estela Damián construyó el camino que después la llevaría al ámbito nacional. En Guerrero, Estela Damián estudió Derecho y comenzó una trayectoria que con los años la llevó al ámbito legislativo y a responsabilidades dentro del Servicio Público Federal. Ese camino le permitió conocer cómo se toman decisiones, cómo se construyen acuerdos y cómo se transforman las decisiones en acciones. Hoy, esa experiencia vuelve a Guerrero. Estela Damián, una mujer de trayectoria nacional con raíces guerrerenses.

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1: Vamos, listo. Salud, muchachos. Por esa mujer.

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Chilpancingo fue el lugar donde Estela Damián construyó el camino que después la llevaría al ámbito nacional. 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Ese camino le permitió conocer cómo se toman decisiones, cómo se construyen acuerdos y cómo se transforman las decisiones en acciones. Hoy, esa experiencia vuelve a Guerrero. Estela Damián, una mujer de trayectoria nacional con raíces guerrerenses.

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Muchachos, despido este espacio, Cabina EXA, con tu servidora Fabiana Luna, pero esto aún no acaba. 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Gracias a Mane, quien estuvo conmigo en controles técnicos. Yo soy Fabiana Luna y en todas partes ponte XFM 99.3. Bye.

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